Hospital Central Universitario Dr. Antonio María Pineda de Barquisimeto, donde permanece bajo estricta observación médica. Una vez conocido el caso, comisiones del Cuerpo de Investigaciones Científicas, Penales y Criminalísticas de la Delegación Carora se trasladaron al sitio para iniciar las averiguaciones pertinentes, recolectar evidencias y determinar las responsabilidades penales del menor involucrado en este hecho sangriento. Son las 8 y 4 en la FM Sensación y hace pocas horas se produjo un accidente frente a la Plaza Chío, siendo el primer hecho vial del fin de semana reportado por Suero Digital. Un accidente de tránsito se registró en horas recientes en la intersección de la avenida Francisco de Miranda con 14 de febrero, diagonal a la emblemática Plaza Cecilio Subillaga de Carora, convirtiéndose en el primer siniestro vial reportado durante este fin de semana. El hecho involucró una fuerte colisión entre un vehículo particular y una moto. El impacto generó gran alarma entre los transeúntes y conductores que circulaban por esta concurrida arteria vial del municipio Torres. Debido a la fuerza del choque y la conocida vulnerabilidad del tripulante del vehículo dos ruedas. Afortunadamente, y pese a la magnitud del impacto, el incidente se saldó únicamente con una cantidad de, en este caso, daños materiales. En ambos vehículos no se registraron heridos de gravedad. Fue más el susto, ¿no?, y la magnitud del choque que debió evitarse. Posiblemente hubo imprudencia. Son las 8 y 5 en la FM Sensación. Más accidentes de tránsito en el estado de Lara. Un nuevo accidente registrado hoy en el sector La Chivera del municipio Crespo, al norte de Barquisimeto, dejó como saldo 3 personas gravemente heridas y el conductor del automóvil detenido por las autoridades tras comprobarse que se encontraba bajo los efectos del alcohol. El hecho ocurrió a las 2:50 cuando un vehículo Chevrolet Corsa impactó contra un objeto fijo, lo que motivó el despliegue inmediato de Protección Civil Lara y la ambulancia Fénix, uno de la alcaldía de Crespo, para la atención prehospitalaria a los lesionados. Otro accidente, imprudencia vial de un conductor de carga genera fuerte choque contra un autobús que se dirigía a Cabudare. Un siniestro vial registrado en una concurrida intersección del área metropolitana de Barquisimeto generó alarma entre los transeúntes luego de que un camión tipo Tritón impactara de manera severa contra una unidad de transporte público en cama que cubría la ruta hacia Cabudare. A diferencia de la narrativa común que suele atribuir la imprudencia a los transportistas, los testigos y pasajeros presentes en el lugar del hecho salieron en defensa del conductor de la buseta, asegurando de forma unánime que este no tuvo la responsabilidad en el percance. De acuerdo con las declaraciones recabadas en el sitio, el conductor del camión Tritón habría ignorado la luz roja del semáforo e intentando realizar una maniobra indebida de vuelta en U sobre la vía productiva, colisionó entonces de frente contra la parte delantera de la unidad de transporte público. El camión contravino la luz e impactó la unidad donde venían varios pasajeros, incluidos niños a bordo. Gracias a la pericia del chofer de la Incava, quien logró sostener el vehículo, se evitó una tragedia mayor. Manifestó una ciudadana que presenció el accidente y exhortó a las autoridades a valorar los testimonios a civiles antes de emitir cualquier dictamen. Las personas afectadas y los observadores de derecho hicieron un llamado público a la conciencia vial para los conductores de vehículos particulares y de carga, al tiempo que exigieron el respeto a las señalizaciones de tránsito en estas arterias de alto flujo para prevenir situaciones que pongan en riesgo la vida de los usuarios del transporte colectivo.

0: consolida su posicionamiento en los mercados internacionales gracias al repunte del sector caficultor. Así lo informó el presidente de la Empresa de Comercio Exterior del Estado Lara, Encoes, Juan Carlos Romero, quien destacó que las exportaciones de café de la entidad registran un crecimiento significativo en lo que va de año, con incremento del 30% en comparación con el periodo anterior. Indicó que este año se han exportado más de 75 contenedores, en lo que se traduce en 1.500 toneladas de producción que salieron de la región. Son las 8:09 en la FM Sensación. El encargado de negocios de Estados Unidos en Venezuela, John Barrett, señaló hoy sábado 20 de junio que ha sostenido encuentros con representantes de diversos sectores del país, entre ellos con el alcalde de Chacao, Gustavo Duque, para una conversación beneficiosa sobre la economía local y su impacto en la comunidad nacional. Barrett destacó que en la reunión con la autoridad municipal también se abordó la importancia de contar con una amplia participación de que agilice el plan de tres fases que ha implementado Estados Unidos en el país. Son las 8:10 en la FM Sensación. Efectivos del Cuerpo de Policía Nacional Bolivariana capturaron a un ciudadano en el sector El Cantón, municipio Andrés Eloy Blanco del estado Barinas, tras incautarle 38 panelas de presunta marihuana con un peso total de 41 kilogramos. La operación fue resultado de labores de inteligencia conjunta entre las divisiones de Barinas y Aragua. Durante el procedimiento, además de las sustancias presuntamente entre cocaína y marihuana, se retuvo el vehículo donde eran transportadas. El despliegue estuvo supervisado por el general de división Gustavo Enrique Belisario, comandante de la zona de Barinas, y el comisario general Fabio Rolón del CCCP Barinas, quienes destacaron la articulación de los cuerpos de seguridad. El detenido quedó a la orden del Ministerio Público bajo cargos por tráfico ilícito de sustancias estupefacientes y psicotrópicas, cumpliendo con la legislación vigente. 8:11 en Sensación. Funcionarios del Cuerpo de Investigaciones Científicas, Penales y Criminalísticas se detuvieron a un hombre señalado de participar en robos utilizando uniformes policiales para engañar a sus víctimas en distintas zonas de Caracas. El procedimiento se realizó en la parroquia La Pastora tras labores de investigación. El detenido quedó identificado como Elio José Rengifo Hidalgo, de 41 años. Las autoridades no lo vinculan con una banda que interceptaba a ciudadanos bajo amenazas de muerte para despojarlos de sus pertenencias. Las pesquisas determinaron que los delincuentes empleaban uniformes policiales falsos, gorras y prendas tácticas para hacerse pasar por funcionarios. De esta manera lograban ganarse la confianza de las víctimas. Según las investigaciones, Rengifo y otros sujetos se desplazaban en motocicletas mientras portaban indumentaria abusiva a organismos de seguridad. Luego abordaban a sus víctimas en diferentes sectores de la capital. Los expertos señalaron que los implicados utilizaban uniformes policiales para ejecutar un esquema delictivo cuidadosamente planificado. Tras cometer los robos, realizaban cambios de motocicleta y ocultaban la vestimenta para evitar ser identificados. El caso más reciente ocurrió en San Bernardino, donde una persona fue sometida con arma de fuego y obligada a entregar sus objetos de valor. Luego del hecho, los delincuentes huyeron utilizando rutas alternas para evadir a las autoridades. Gracias al análisis de cámaras de seguridad, los funcionarios lograron reconstruir la ruta de escape. Durante el operativo también recuperaron los uniformes policiales utilizados en los hechos y una motocicleta vinculada a las investigaciones. Al verificar los datos de Rengifo en el sistema de investigación e información policial CIPOL, se confirmó que poseía antecedentes por robo. Mientras tanto, las autoridades mantienen la búsqueda de Luis Alberto Buendía Suárez, de 47 años, identificado como el segundo integrante de la banda. El caso quedó a disposición del Ministerio Público para las atenciones y actuaciones respectivas. Son las 8:14 en la FM Sensación. Una mujer de 48 años de edad fue detenida por funcionarios del Servicio de Investigación Penal del Cuerpo Policial del Estado Portuguesa tras ser señalada de cometer el presunto maltrato contra su nieto de 3 añitos. El menor presentó lesiones visibles en distintas partes del cuerpo, de acuerdo al reporte policial. La actuación de los uniformados se produjo luego de una alerta emitida por la Fiscalía Séptima del Ministerio Público. La denuncia activó un procedimiento de emergencia que permitió la captura de la sospechosa en el municipio Páez. De acuerdo con las autoridades, el caso de maltrato fue detectado en una vivienda ubicada en la urbanización Durigua 3. Allí, los funcionarios localizaron a la mujer identificada como Adelis Yesenia González y procedieron a resguardar al niño. Durante la inspección, los efectivos comprobaron que el menor tenía hematomas en la mejilla, el brazo y la zona semiabdominal izquierda. Además, incautaron una correa que presuntamente habría utilizado durante la agresión. Las investigaciones revelaron que la detenida posee antecedentes policiales. Según la información, registra un expediente de 2003 ante el 6PC de Acarigua por un caso relacionado con sustancias estupefacientes y psicotrópicas. Ante la gravedad del presunto maltrato, la mujer fue trasladada a la sede policial para cumplir con los procedimientos establecidos. Son las 8:15 en Sensación. Como digo yo, al inocente lo protege Dios. Y esto ocurrió con esta noticia que a continuación vamos a detallar. Una historia que mantuvo en vilo a una familia completa y a toda una comunidad rural de Guárico tuvo este sábado un final que muchos ya no esperaban. Un niño de 5 añitos fue encontrado con vida luego de permanecer, oigan, extraviado cerca de 3 días en una área boscosa del municipio Chaguarama. El pequeño apareció pasadas las 10 de la mañana en un terreno montado del fundo San Pedro en el sector Calanche 2 sobre la vía que comunica a El Bestero. De acuerdo con las primeras informaciones de las comisiones que participaron en su búsqueda, el niño se hallaba a la intemperie y mostraba signos importantes de deshidratación, producto de los 3 días a la intemperie. En el lugar actuaron de manera conjunta funcionarios del 6PC, Protección Civil, el Cuerpo de Bomberos y la Guardia Nacional, quienes le brindaron los primeros auxilios antes de trasladarlo al Hospital Doctor Rafael Zamora Arévalo, en Valle de la Pascua, donde quedó bajo evaluación médica. Por el momento, las autoridades no han revelado información sobre su estado de salud mental, o mejor dicho, actual. Todo comenzó la tarde del miércoles 17 de junio, cuando el niño desapareció de la vivienda familiar situada en la parcela San Pedro. Según el reporte preliminar del Sistema Nacional de Gestión de Riesgo, la madre salió de la casa sin notar que su hijo la había seguido. Al volver y darse cuenta de que no estaba, dio aviso de inmediato a vecinos y a los organismos de seguridad. A partir de ese momento se activó un operativo que se extendió por 13 jornadas completas, con decenas de funcionarios y vecinos corriendo palmo a palmo a las zonas boscosas y las parcelas aledañas a la vivienda. La búsqueda formal arrancó este jueves 18 y se sumó con comisiones de Protección Civil, Estadal, Municipal, Bomberos Urbanos y Forestales, la Policía Nacional Bolivariana, la Policía de Guárico, efectivos del 6PC y de la Guardia Nacional Bolivariana, además de refuerzos provenientes de Valle de la Pascua y San Juan de los Morros, que se unieron al despliegue para dar con el paradero del menor. Las 8:18 en la FM Sensación. Hoy sábado 20 de junio murió en Maracaibo Monseñor Jesús Enrique Hernández Bracho, conocido en la región como Padre Chulique. Hernández Bracho ocupaba el cargo de vicario general de la Arquidiócesis de Maracaibo y formaba parte del presbiterio. La arquidiócesis y la Basílica de Nuestra Señora de Chiquinquirá confirmaron el fallecimiento a través de sus redes sociales. En un comunicado difundido por la arquidiócesis de Maracaibo, la institución pidió elevar oraciones por su eterno descanso y agradeció el don de su misterio, su consejo oportuno y su incansable labor al servicio del pueblo de Dios en Maracaibo. Son las 8:19 en Sensación. El Colegio de Veterinarios del Estado de Aragua trabaja con jornadas extraordinarias de inmunización bovina para erradicar la fiebre aftosa. La labor forma parte de los esfuerzos nacionales para posicionar el ganado criollo en el mercado internacional. Luis Ojeda, presidente del gremio en la región, destacó que el sector ganadero asumió un rol protagónico. La campaña concentra esfuerzos en el eje del estado Aragua, concretamente en la zona sur, zona geográfica que teme la mayor o tiene la mayor población de bovinos de la entidad. Son las 8:20 en la FM Sensación.
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0: El Cuerpo de Investigaciones Científicas, Penales y Criminalísticas detuvo a una mujer de 24 años de edad y a un hombre de 20 en el estado Miranda por la presunta comisión de trato cruel contra dos niños. El director Douglas Rico, a nivel nacional del 6PC, detalló que el hecho tuvo lugar en el sector Los Serranos, parroquia Mamporal, municipio Burós de la entidad. Las averiguaciones iniciaron luego de que el padre de dos niños de 1 y 2 años pusiera una denuncia por el presunto maltrato hacia los niños. Los funcionarios determinaron que Serrano, quien es madre de los niños, y Gamarra, quien sería su nueva pareja, se dedicaban a agredir física y verbalmente a los menores porque lloraban demasiado. Los maltratos llegaron a tal punto que incluso les causaron quemaduras en distintas partes del cuerpo de los infantes. Los implicados ahora quedaron a la orden del Ministerio Público y tras las rejas. Son las 8:21 en la FM Sensación. Jubilados de la Compañía Anónima Nacional Teléfonos de Venezuela, Cantv, protestaron en distintas partes de Venezuela para denunciar que perciben salarios denigrantes y que, no conforme con eso, la estatal les eliminó a 10.000 de ellos un bono de cerca de $200, lo que representa una violación sistemática de todos sus derechos laborales. Los representantes de la Federación de Trabajadores Jubilados y Pensionados de Telecomunicaciones de Venezuela, FETRA JUPTEL, afirmaron que dicha bonificación representaba la columna vertebral del sustento mensual de nuestro sector pasivo. Los voceros de la organización sindical recordaron que el gobierno mantiene la pensión básica congelada desde el año 2022 de 571 bolívares mensuales. Son las 8:22 en Sensación. Bueno, y no es farándula. Es un llamado que hace Karol G a votar mañana por las presidenciales en Colombia. ¿Qué dice Karol G? Con la segunda vuelta presidencial en Colombia mañana domingo, Karol G ha utilizado su popularidad en redes sociales para instar a los ciudadanos a participar activamente en las elecciones del próximo 21 de junio, es decir, mañana, donde se elegirá al presidente para el periodo 2026-2030. La cantante Karol G hace un llamado a la ciudadanía para que ejerzan su derecho al voto, subrayando la importancia de la participación para fortalecer la democracia. En un contexto electoral crítico, la artista destaca el riesgo de la abstención. Alguien más termina decidiendo por nosotros, asume. Su mensaje refuerza que las elecciones no solo se trata de emitir un voto, sino de asumir la responsabilidad de participar en la construcción del futuro del país. Su enfoque neutral, sin respaldar a ningún candidato, resalta el valor de la conciencia cívica. Bueno, mañana vuelve la segunda y última vuelta a Colombia para el ultraderecha.

entre Venezuela y Colombia por las elecciones de mañana domingo. Más temprano, la periodista Rosalinda Hernández reportó para la FM Sensación el cierre adelantado de la frontera terrestre entre Venezuela y Colombia. La medida estaba programada para las 6 de la tarde, hora de Colombia, debido a las elecciones presidenciales del vecino país mañana. De acuerdo con un vídeo que publicó Hernández, las autoridades venezolanas comenzaron a desviar los vehículos. El paso quedó restringido desde la mañana de hoy, sábado 20 de junio. Hernández agregó que también fue cerrado el ingreso al puente Atanasio Girardot, conocido como Tienditas, luego de la decisión de las autoridades colombianas de cerrar las fronteras. El 17 de junio, el consulado de Colombia en San Antonio del Táchira informó que las fronteras permanecían cerradas de forma temporal a partir de las 7 de la noche, hora de Venezuela, del 20 de junio hasta el 22 de junio a las 7 de la mañana, hora de Venezuela. En una publicación, el consulado instó a las personas a que tomen previsiones ante la suspensión del tránsito entre ambos países y que afecta tanto el paso peatonal

0: noche bailable por Sensación hasta mañana domingo a las 4 de la madrugada. El presidente del Consejo Nacional Electoral, Cristian Quirós, aseguró que se esperan dar a conocer en menos de una hora los resultados de la segunda vuelta de las elecciones presidenciales del domingo en Colombia, que disputarán el ultraderechista Abelardo de la Espriella y el izquierdista Iván Cepeda. El funcionario subrayó que la autoridad electoral espera que los resultados del conteo preliminar de este domingo se conozcan antes de las 5 de la tarde hora colombiana, es decir, una hora después del cierre de las urnas. Hace 21 días en la primera vuelta tuvimos 0 reclamaciones y una jornada en paz. En 40 minutos entregamos resultados, recordó. Son las 8:27 en la FM Sensación. Muere en prisión en Puerto Rico un convicto que mató a sus 3 hijos en 2004. Félix Nieves Castro, condenado a cadena perpetua en 2004 por matar a sus 3 hijos en un incendio, murió en una celda en una prisión en Ponce, Puerto Rico. Su cuerpo no presentaba signos de violencia y la causa de muerte aún no se ha determinado. Nieves Castro se encontraba encarcelado en la sección de máxima seguridad en el complejo correccional Sargento Pedro Rodríguez Mateo, mejor conocido como Las Cucharas, en Puerto Rico. De acuerdo con la información provista por la policía, un oficial de custodia daba en las horas de la tarde de hoy una ronda preventiva por el área de máxima seguridad cuando llamó a Nieves Castro, pero no le respondió. Tras ello, el guardia correccional se comunicó con el médico de turno de la prisión para atender a Nieves Castro, pero ya no tenía signos vitales. La causa de muerte aún no ha sido determinada y el cadáver no mostraba signos de violencia visible. Nieves Castro cumplía la máxima sentencia penal por 3 cargos de asesinato en primer grado y un cargo por incendio agravado. El hombre incendió la casa de madera en la que vivía junto a su pareja, Zulmarie Soto Alicea, en el momento en que sus 3 hijos dormían. La pareja, que residía en el barrio Piretas de Lares Oeste, alegó que cometió los hechos para intentar obtener un nuevo hogar. Las 8:29 en Sensación.
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0: El presidente de Bolivia, Rodrigo Paz, anunció hoy sábado la aplicación del estado de excepción.

en todo el país con el objetivo de desbloquear las carreteras. Tras más de 7 semanas de protestas y bloqueos viales impulsados por sectores campesinos y simpatizantes del expresidente Evo Morales, quienes exigen su renuncia. El mandatario comunicó la decisión mediante un mensaje en redes sociales y una alocución televisada, pocas horas después de firmar un acuerdo en la Central Obrera Boliviana para intentar pacificar la situación. Sin embargo, dicho pacto fue rechazado por otros actores en conflicto, especialmente organizaciones campesinas de La Paz y grupos afines a Evo Morales. El jefe de Estado sostuvo que la medida no busca restringir la normalidad, sino restablecerla, y aseguró que su gobierno mantiene la disposición al diálogo con quienes actúan de buena fe. Añadió que el país necesita recuperar la circulación, garantizar el suministro y

sensación, tragedia en Nueva York. Fallece turista en accidente durante paseo en carruaje. Un turista de 18 años de edad perdió la vida tras un accidente ocurrido en Central Park, Nueva York. El hecho también dejó heridos a varios integrantes de su familia durante un paseo en carruaje. La víctima quedó identificada como Roman Mohammed, un joven de origen indio que visitaba la ciudad junto a sus padres y su hermano menor. El accidente ocurrió la tarde de hoy. El caso ha generado conmoción entre residentes y visitantes. La muerte de este turista reavivó el debate sobre la seguridad de los tradicionales carruajes tirados por caballos en la ciudad de Nueva York. Son las 8:31 en Sensación. Vuelve Irán a cerrar el estrecho de Hormuz. Las Fuerzas Armadas de Irán anunciaron hoy sábado el cierre del estrecho de Hormuz, el canal de tránsito marítimo, como respuesta a los ataques israelíes al sur del Líbano, que dejaron al menos 25 muertos. Irán responsabilizó a Israel y a Estados Unidos de incumplir el memorándum de entendimiento para poner fin a la guerra. En vista del incumplimiento y la clara violación por parte de Estados Unidos de la primera cláusula del memorándum de entendimiento para poner fin a la guerra, y en respuesta a las continuas y persistentes violaciones del alto al fuego por parte del régimen sionista en el sur del Líbano, se anuncia que el estrecho de Hormuz será cerrado al tránsito de embarcaciones, declaró en un comunicado el cuartel general central Hatan al-Abiya, principal mando del ejército de Irán. Por el estrecho de Hormuz circula cerca del 20% del petróleo y el gas que se consumen en el mundo, y desde febrero, cuando inició la guerra, que ha habido un aumento en los precios de combustible a nivel mundial. Son las 8:33 en la FM Sensación. El Papa León XIV visitó hoy sábado Pavía, en el norte de Italia, y la iglesia de San Pietro in Cielo de Oro en Pavía, donde se encuentra la tumba de San Agustín, que inspiró la orden a la que pertenece, y en los varios discursos que pronunció, invitó a ser constructores de la paz y reconciliación. Todos queremos vivir en paz. Es muy importante que nunca perdamos la esperanza. Sin embargo, como nos dijo San Agustín, si queremos cambiar los tiempos, si queremos que el mundo viva en paz, debemos empezar por nosotros mismos. Dijo el Papa al saludar a los jóvenes de los oratorios y a la comunidad sudamericana que le dieron la bienvenida frente a la Catedral de Pavía. Las 8:34 en Sensación. Al menos 13 personas resultaron heridas en un tiroteo ocurrido en el vecindario de Princeton Park, ubicado en el sur de Chicago, Estados Unidos. De acuerdo con la policía, una camioneta se acercó a una gran multitud, abriendo fuego contra los presentes antes de huir del lugar. Entre las víctimas hay un joven de 17 años y otro de 26 años en estado crítico, mientras que el resto se encuentra en condiciones estables o regulares. La investigación sigue en curso y hasta el momento no se ha producido ningún arresto por este tiroteo. Son las 8:34 en Sensación. Nos vamos para Perú porque el izquierdista Roberto Sánchez marcha en Perú en defensa del voto popular. Este candidato izquierdista Roberto Sánchez lideró una manifestación para exigir transparencia en el conteo final de los votos del balotaje en Perú, que lo enfrentó con la derechista Keiko Fujimori, que lo aventaja en el escrutinio. Sánchez, que está cerca de perder la segunda vuelta de las elecciones presidenciales frente a Fujimori, marchó al frente de sus seguidores en Lima en defensa del voto popular y para exigir a los organismos electorales la transparencia en la parte final del cómputo del sufragio.
Al término de la movilización, Sánchez salió a un balcón en su local para agradecer el apoyo de sus seguidores y defender el derecho de la protesta pacífica. Es por ello que nosotros, con la fuerza de este pueblo, exigimos justicia electoral, transparencia electoral, agregó, antes de enfatizar que el pueblo peruano es respetuoso de la democracia. Son las 8:36 en Sensación. Los servicios de emergencia acudieron al lugar de una colisión registrada en la tarde entre dos trenes al norte de Londres, el cual murió al menos una persona. Un pasajero informó que fue lanzado hacia adelante por el impacto y luego vio a otros viajeros con huesos rotos y heridas sangrantes. Ambos trenes viajaban hacia el sur con destino a la estación Saint Pancras en el centro de Londres, cuando colisionaron a las afueras de la localidad de Benford alrededor de las 5 de la tarde. Los servicios de emergencia desplegaron varios recursos desde el lugar, incluyendo una ambulancia aérea y un equipo de incidentes peligrosos.

Son las 8:37 en Sensación en materia de deporte. Alemania pasó trabajo para poder derrotar sobre la hora a Costa de Marfil por marcador de 2-1 este sábado. En el field del Toronto sellaron un boleto a los 16avos de final de la Copa del Mundo Norteamérica 2026. La escuadra africana sorprendió incomodando a Alemania, que no podía asentarse en el partido ni hacer surtir su juego de velocidad. Sin embargo, el celofán en el marcador se mantuvo hasta el minuto 30, cuando Frank Cassier capitalizó un rebote de Manuel Neuer en el área chica tras un centro de Diomandé desde la izquierda. El cuadro teutón seguía sin poder decodificar el cerco marifileño y ambos equipos se fueron al descanso con la ventaja para los elefantes verdes. Finalmente, Alemania ganó

las 8:38. Siguiendo con el fútbol, Países Bajos anunció que abandonó por completo a Suecia al imponerse con un contundente 5-1 en Houston y quedar como líder del grupo F con 4 unidades. El combinado neerlandés obtuvo su primer triunfo en el Mundial 2026 producto de los goles de Brian Brunby, Cody Gakpo y ambos por duplicado, y Crescencio Sumerville, mientras que Anthony Elanga descontó para el equipo de Graham Potter. El excelente resultado, Países Bajos goleó 5-1 a Suecia. Son las 8:39 en Sensación. Y el estado Anzoátegui recibe el Campeonato Centroamericano y del Caribe de Triatlón, Copa Continental de las Américas a 2026, un evento de talla internacional que reúne a atletas de 14 países y varios estados de Venezuela. El gobernador Luis José Marcano informó que Playa Pepe, ubicada en el sector Caicara de Barcelona, será el escenario oficial de esta competencia que pone a prueba la resistencia de los atletas de natación, ciclismo y carrera. Marcano recalcó que el evento posiciona al estado como una potencia deportiva y como un destino turístico y organizativo de primer mundial al recibir a deportistas de México, Ecuador, Costa Rica, República Dominicana, Panamá, Estados Unidos, Honduras, Argentina, Colombia, Puerto Rico, Paraguay y Sudáfrica. Las 8:40 en la FM Sensación. Reporta Fumbicis un temblor en Apartaderos, Estado Mérida. A las 6:19 de esta noche, con magnitud de 2.7 y una profundidad de 5.5 kilómetros, un temblor en Apartaderos, Estado Mérida, concretamente a 20 kilómetros de esa zona. Tenemos más información de Farándula Hora. La británica Dua Lipa compartió las primeras fotos de su boda. Bueno, ya se casó dos veces. Dua Lipa compartió en Instagram las primeras fotografías oficiales de su boda en Sicilia, Italia, captadas por el fotógrafo David Sims. Confirmó que su vestido principal fue una creación de Chanel Alta Costura. La cantante británica de apenas 30 años y el actor Callum Turner de 36 vivieron 13 días de celebraciones en Italia luego de su boda civil en Londres. El diseño elegido para la ceremonia principal del sábado 6 de julio fue un vestido con escote halter, espalda baja y una larga cola con efecto de plumas, bordada a mano con 480 mil cuentas por el taller de Atelier Montes. La pieza incluyó joyas de efecto trompe y oel que requirieron 1.155 horas de trabajo de bordado por parte de Lesage. Además de 25.000 plumas colocadas por la Maison Le Marier en una cola de 2 metros de largo, de acuerdo con el reporte de Vogue. Bueno, excelente las fotografías. Dua Lipa aparece radiantemente hermosa. Y Spider-Man New Day rompe récord en preventa. La película Spider-Man Brand New Way registró el mejor desempeño que pudo conocerse de preventa en su primer día en Estados Unidos de los últimos 5 años, estableciendo un hito para la industria del cine y alterando las previsiones de taquilla para el verano boreal. El récord impacta directamente a estudios, cadenas de exhibición y plataformas de venta de entradas, en un contexto donde las cifras de preventa representan un indicio clave para anticipar el éxito comercial de los grandes estrenos. De acuerdo con Delay, medio especializado en el sector cinematográfico, la nueva entrega de la franquicia de Spider-Man, protagonizada por Tom Holland y bajo la dirección de Destin Daniel Zekrom, superó las expectativas tras la apertura de la venta anticipada de boletos.
liderando todos los registros de 2026 y posicionándose entre los debuts más exitosos en la historia de la plataforma Fandango. Son las 8:43 en Sensación. De esta manera llegamos al final del noticiero de las 8. Les reportó Richard Alexander Lameda, 14.600, Colegio Nacional de Periodistas, Seccional Lara. Vamos a identificar en breve la noche bailable.

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A las 2 de la tarde, Así se baila. Y te acompañará el resto de la programación del fin de semana por sensación. Y nos vamos para la elección de la reina de las fiestas de San Juan Bautista en el Estadio de Carora, con los Diablitos y el Gran Caribe como cartelera musical. Por tu atención, un millardo de gracias. 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
2: 8:47.
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0: 9:45.
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0: 10:26.
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0: 11:50.
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0: 11:55.
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0: 3:04.
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0: 4 en punto.
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2: Sensación informa, más de 200 trabajadores de Cantv en Guárico no están conformes con cancelación de bono. Jorge González amplía detalles con apoyo de Unión Radio.
3: Henry Aponte, trabajador de la empresa desde hace más de 20 años, aseguró que sin dicho bono no pueden cubrir las necesidades básicas del hogar.
4: Nosotros somos tres personas en casa que todavía necesitamos este ingreso y cuando te quitan ya el 75% de la, o 75% más o menos de la capacidad de ingreso, imagínate tú cómo te influencia en la comida, en la medicina, en todos los servicios.
3: Igualmente denunciaron que el servicio médico de la empresa está paralizado. Lenny Espinosa, presidenta de la Asociación de Jubilados de Cantv.
5: Los servicios médicos que nosotros hemos aprobado están restringidos, totalmente restringidos. Entonces, para ir a una consulta hay que llamar a Caracas el servicio 800, el seguro que se llama Vértice, no aprueba el jubilado, se muere, fallece, no tiene dónde acudir.
3: Además de este bono, los trabajadores reciben un salario mínimo que supera los 500 bolívares. Indicaron que este monto no alcanza para comprar un kilo de harina precocida. En Guárico, Jorge González, Unión Radio.
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0: 4:22.
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0: 4:31.
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2: Sensación informa. Varios casos de ataques perpetrados por el AMPA en contra de sus unidades de producción han experimentado los productores agrícolas venezolanos durante este año 2026, siendo uno de los hechos más divulgados por los medios de comunicación el ocurrido a principios de marzo, cuando varias máquinas agrícolas fueron incendiadas en una finca ubicada en la carretera que conecta El Socorro con Tucupido, en el estado Guárico. En vista que esta situación no se ha corregido, sino que por el contrario se ha agudizado, los agricultores piden condenas ejemplares antes que logren contener realmente a la criminalidad. Rafael Mesa, director de la Asociación de Productores Agropecuarios del Estado Guárico, señaló que muchas de las leyes actuales en contra de este flagelo quedan inoperativas en la práctica. El gremialista puntualizó que, en consecuencia, los productores agrícolas se sienten inseguros en sus lugares de trabajo. De hecho, resaltó que en algunos casos los propietarios de fincas se han visto en la obligación de contratar a servicios privados de seguridad.
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0: 4:47.
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0: 4:57.
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2: 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En un emotivo acto lleno de aplausos y compromiso ambiental, se llevó a cabo la develación de un impactante mural ecológico en las instalaciones del Parque Zoológico y Botánico Baravida. La obra, que rinde homenaje a la fauna y promueve la sostenibilidad, fue patrocinada y ejecutada en conjunto con el Club de Leones de Barquisimeto Central. El mural destaca por su imponente diseño central de un oso hormiguero, una especie emblemática que no solo representa el logo del parque, sino que además se encuentra en peligro de extinción. Las autoridades recordaron la importancia vital de este animal dentro de los ecosistemas como un controlador natural de plagas. Margarita Galvis, coordinadora del ambiente del Club de Leones, expresó que la construcción de este mural ecológico se realizó con 4.500 etapas reciclables, agregando que les llevó 3 meses reunir toda esta cantidad de tapitas. Por su parte, la gerente de educación del Parque Baradida, Stephanie Ramones, celebró el éxito de esta alianza estratégica, subrayando que el proyecto sumó las voluntades de trabajadores y comunidades aledañas, destacando especialmente la participación activa de un estudiante de neurodiversidad de la UCLA, bajo la guía de un equipo técnico.
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0: la eficiencia institucional y fortalezcan la atención al pueblo. El también líder de la Comisión Presidencial para la Reestructuración y Reingeniería del Gobierno enfatizó que los ejecutivos regionales y municipales constituyen un brazo fundamental del Estado en cada territorio, por lo que sus aportes resultan indispensables para optimizar los flujos de trabajo institucionales. Aseveró que la participación de los mandatarios regionales es clave para robustecer los planes de protección social impulsados por el Ejecutivo Nacional. Es de recordar que el pasado 26 de mayo, la presidenta encargada Delcy Rodríguez anunció la creación de esta Comisión Presidencial para la Reestructuración y Reingeniería del Gobierno con el fin de adaptarlo a la nueva realidad de Venezuela.
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0: 5:50.
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0: 5:56.
1: A continuación, desde lo más alto de nuestro país, las gloriosas notas de nuestro himno nacional. Gloria al bravo pueblo. Letra, Vicente Salia, y música de Juan José Landaeta.

0: 5:59.
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2: Sensación informa. Organismos de seguridad se encuentran haciendo recorridos por varios sectores de Caracas luego de que varias personas saquearan un camión cargado con aparentes bolsas CLAD segundos después de volcar en la autopista regional del centro, subiendo el tramo de Tazón a la altura de Las Mayas, municipio Libertador, en la capital venezolana. Reportes preliminares indican que la unidad de carga pesada sufrió un desperfecto mecánico al presentar fallas severas en su sistema de frenos, lo que provocó que el conductor perdiera el control. Tras el siniestro vial, habitantes de las zonas y personas que pasaban se aglomeraron en el sitio y saquearon la totalidad de los rubros alimenticios que quedaron esparcidos sobre el pavimento. Al lugar del suceso acudieron comisiones de Los Ángeles de la autopista, bomberos del Distrito Capital, Policía Nacional Bolivariana y Guardia Nacional Bolivariana, y restablecieron el orden público. Además, removieron el vehículo de la vía. A pesar de la magnitud del accidente, no se reportaron personas heridas ni víctimas que lamentar.
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0: 6:30.
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2: Sensación informa. La selección lorense de voleibol femenina ha dejado una huella imborrable en la historia deportiva de la región al coronarse campeón en los Juegos Deportivos Nacionales Juveniles Clasificatorio 2026, celebrados en la ciudad de Valencia, demostrando que el espíritu guaro nunca se rinde ante la adversidad. El partido final fue una verdadera batalla épica para el recuerdo, donde las alarenses protagonizaron una remontada espectacular tras iniciar perdiendo los dos primeros sets del encuentro, pero con una determinación.

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0: 6:56.
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2: Sensación informa. La policía de Falcón detuvo a un sujeto señalado de exhibir sus partes íntimas y cometer actos obscenos en la vía pública luego de que una mujer formalizara la denuncia ante las autoridades correspondientes. El comisario jefe Arinson Soteldo, coordinador del Centro de Coordinación Policial 5 en Punto Fijo y jefe de la región Paraguaná, dijo que apenas se recibió la denuncia, se activó de inmediato una comisión policial encargada de dar con el paradero del señalado. El operativo de búsqueda se concentró en distintos sectores de la zona hasta que los funcionarios lograron ubicarlo. Finalmente, el sospechoso fue encontrado en el sector Antonio José de Sucre, en Carirubana, quedando identificado como Juan David, de 21 años de edad, quien fue trasladado a la sede policial para los interrogatorios respectivos. Seguidamente, fue remitido a la Fiscalía 23ª del Ministerio Público, instancia que deberá continuar con las actuaciones legales establecidas por este tipo de delitos, calificados como exhibicionismo y actos obscenos en la vía pública, según la legislación venezolana.
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0: 7:12.
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0: 7:30.
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2: Sensación informa. Empleados públicos de Lara piden descongelar recursos del país para pagar sueldos y pensiones. Ramón Vélez amplía detalles con apoyo de Unión Radio.
3: Señalan que este petitorio se solicita ante el escenario de crecimiento que vive Venezuela tras los acuerdos alcanzados en materia productiva, energética y también en lo económico, al estrechar relaciones con Estados Unidos desde el mes de enero. Carlos Salazar y José Patines, representantes de la coalición sindical de trabajadores en el país,
4: que descongelen esos 47 mil millones de dólares, que representan dos presupuestos nacionales para las pensiones, para los trabajadores, maestros y profesores, porque cuando venga el momento electoral van a ser más de 9 meses y la familia trabajadora no tiene salario.
5: Hoy queremos también abogar por esos jubilados y pensionados que son los que peor la están pasando en Venezuela.
3: Las palabras fueron ofrecidas en un acto de trabajadores en el que participaron en Barquisimeto. Allí aprovecharon la oportunidad y solicitaron la liberación de personas detenidas por motivos políticos. En el estado Lara, Ramón Vélez, Unión Radio.
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0: 7:35.
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0: 7:57 minutos.
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2: Sensación informa. Más de 200 trabajadores de Cantev en Guárico no están conformes con cancelación de bono. Jorge González amplía detalles con apoyo de Unión Radio.
3: Henry Aponte, trabajador de la empresa desde hace más de 20 años, aseguró que sin dicho bono no pueden cubrir las necesidades básicas del hogar.
4: Nosotros somos 3 personas en casa que todavía necesitamos ese ingreso. Y cuando te quitan ya el 75% de la, o 75% más o menos de la capacidad de ingreso, imagínate tú. Cómo te influencia en la comida, en la medicina, en todos los servicios.
3: Igualmente denunciaron que el servicio médico de la empresa está paralizado. Lenny Espinosa, presidenta de la Asociación de Jubilados de Cantev.
5: Los servicios médicos que nosotros hemos aprobado están restringidos, totalmente restringidos. Entonces, para ir a una consulta hay que llamar a Caracas, el servicio 800, el seguro que se llama Vértice, no aprueba, el jubilado se muere, fallece, no tiene dónde acudir.
3: Además de este bono, los trabajadores reciben un salario mínimo que supera los 500 bolívares. Indicaron que este monto no alcanza para comprar un kilo de harina precocida. En Guárico, Jorge González, Unión Radio.
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Buenos días, tengan todos los radioescuchas de esta prestigiosa emisora como lo es Sensación 95.9 FM y de este su programa Libertando al Cautivo. Llegamos a ustedes primeramente bajo la dirección del Padre, Hijo y Espíritu Santo, bajo la dirección de nuestro amigo el bendecido Richard Alexander Lameda. En los controles hoy nos acompaña nuestro amigo Elvis, quien habla para ustedes, su pastor amigo Omar Caripá. Llegamos también a nombre de la iglesia Renacer de Nuevo en Cristo, ubicada en el sector Valparaíso, en la calle Hill Fortune, la cual hoy tenemos nuestra escuela dominical a partir de las 6 de la tarde. Allí te esperamos con mucha alegría, con mucho gozo, creyendo y sabiendo de que Dios tiene una palabra para ti en esta tarde. Damos gracias a Dios, primeramente, por permitirnos un día más de vida, por permitirnos ver su misericordia en esta hermosa mañana. Dios ha sido bueno, Dios es maravilloso. También damos gracias a Dios porque hoy se celebra tradicionalmente el día de papá, el día del padre. Vaya mi saludo, mis felicitaciones a todos aquellos padres, a todos aquellos hombres esforzados, hombres de valor, hombres que día a día luchan para dar lo mejor de sí para sus hijos, para formar hombres y mujeres con carácter, hombres y mujeres con principio. Papá, la figura paternal es muy importante en la vida de cada niño y cada niña. Es importantísimo la figura paternal en el ser humano. Hoy, pues, como les dije, se celebra un día especial. Y vaya mi saludo muy especial a mi papá, allí en Las Palmitas. Que Dios le bendiga, que Dios les guarde, que Dios les siga permitiendo mucha vida. Mi papá, un hombre esforzado, un hombre que dio el todo, por levantarnos, por criarnos, por formarnos. Y pues así seguimos el ejemplo que él nos dio. Y aquí estamos nosotros ahora ejerciendo ese rol de papá para dar lo mejor a nuestros hijos y lo mejor de nosotros. También recordando que tenemos un Padre celestial, tenemos un Padre que no nos deja, un Padre que siempre está allí. Padre que dice la Biblia que aunque tu padre y tu madre te dejaran, con todo Jehová te recogerá. Un Padre amoroso. Dios Padre es un Padre amoroso. Un Padre que nos guarda, que nos guía, que nos enseña cada día a ser un mejor ser humano. Quiero leer en esta mañana la cita bíblica que se encuentra en el Evangelio según San Lucas, capítulo 15, versículo 11 en adelante. Y leo con la bendición del Padre, Hijo y Espíritu Santo. Y dice así: también dijo, un hombre tenía dos hijos, y el menor de ellos dijo a su padre: padre, dame la parte de los bienes que me corresponden. Y les repartió los bienes. No muchos días después, juntándolo todo, el hijo menor
se fue lejos a una provincia apartada y allí desperdició sus bienes viviendo perdidamente. Y cuando todo lo hubo malgastado, vino una gran hambre en aquella provincia y comenzó a faltarle. Y fue y se arrimó a uno de los ciudadanos de aquella tierra, el cual le envió a su hacienda para que apacentase cerdos. Y deseaba llenar su vientre de las algarrobas que comían los cerdos, pero nadie le daba. Y volviéndose en sí dijo: ¿cuántos jornaleros en casa de mi padre tienen abundancia de pan y yo aquí perezco de hambre? Me levantaré e iré a mi padre y le diré: Padre, he pecado contra el cielo y contra ti. Ya no soy digno de ser llamado tu hijo. Hazme como a uno de tus jornaleros. Y levantándose vino a su padre, y cuando aún estaba lejos, lo vio su padre y fue movido a misericordia. Y corrió y se echó sobre su cuello y le besó. Y el hijo le dijo: Padre, he pecado contra el cielo y contra ti, y ya no soy digno de ser llamado tu hijo. Pero el padre dijo a su siervo: saca el mejor vestido y vestirle. Poné en un anillo en su mano y calzado en sus pies. Y trae el becerro gordo y matarlo y comamos y hagamos fiesta. Porque este es mi hijo muerto, era y ha revivido, se había perdido y es hallado. Y comenzaron a regocijarse. Y su hijo mayor estaba en el campo, y cuando vino, llegó cerca de la casa y oyó la música y las danzas. Y llamando a uno de los criados, le preguntó qué era aquello. Él le dijo: tu hermano ha venido, y tu padre ha hecho matar el becerro gordo por haberle recibido bueno y sano. Entonces se enojó y no quería entrar. Salió por tanto su padre y le rogaba que entrase. Mas él respondiendo dijo al padre: he aquí tantos años te sirvo, no habiéndote desobedecido jamás, y nunca me has dado ni un cabrito para gozarme con mis amigos. Pero cuando vino este tu hijo, que ha consumido tus bienes con ramera, ha hecho matar para él el becerro gordo. Él entonces le dijo: hijo, tú siempre estás conmigo y todas mis cosas son tuyas. Mas era necesario hacer fiesta y regocijarnos, porque este tu hermano era muerto y ha revivido, se había perdido y es hallado. Vamos a dar gracias a Dios por esta palabra. Padre, en el nombre de Jesús le damos toda gloria y toda honra. Gracias por este día, por este momento. Gracias, Dios, por su presencia en este lugar. Gracias por la paz, Señor, que hay sobre cada hogar, sobre cada oyente en este momento, Dios. Padre, pido por cada familia de esta hermosa ciudad de Carora. Pido, Señor, que sea usted el proveedor del pan nuestro de cada día, Señor, para cada familia. Señor, pido por aquellos hombres, Dios, que usted le ha dado la dicha de ser padres. Pido, Dios, que sean un buen ejemplo a seguir. Que sean, señores, unos padres esforzados. Que hoy, Dios, sus hijos puedan honrarle, Dios, de una manera especial en el nombre de Jesús. Gracias, Señor. Gracias te damos. Te doy gracias, Dios, por la vida de mi papá. Gracias, Señor, porque por su infinita misericordia, Señor, aún Él está con nosotros. Gracias, Dios, porque usted fue el que le levantó, que le sanó. En el nombre poderoso de Jesús. Gracias te damos, Señor. Amén y amén. Gloria a Dios. Hoy quiero hablarte acerca de esta historia hermosa que se encuentra acá en la Biblia, en el Evangelio según San Lucas, capítulo 15. Una historia que todos aquellos que militamos en el Evangelio en algún momento la hemos podido leer. Una historia que cuenta de dos hijos, un padre. Pero dice la palabra que había uno de ellos que un día tomó una decisión. Gloria a Dios. Pero no sin antes quiero ir saludando a los que ya están escribiendo. Gloria a Dios. Recordando el número de contacto. 0426-361-1342. Repito el número de contacto para que puedas enviar tu mensaje indicando de dónde nos estás llamando, de dónde estás escribiendo.
para así estar saludándote. 0426-361-1342. Gloria a Dios. Saludamos a la familia Tobar allí en Campanero. La familia Tobar, nuestra hermana Mari y Margis, Dios le bendiga grandemente. Saludamos a Anthony. Feliz Día del Padre, Anthony. Saludamos también a nuestro amigo Jesús Padre. Sí, Jesús Tobar. Feliz día hoy en este Día del Padre. Saludamos a Jesús Tobar Jr. también en este Día del Padre. Que sea Dios bendiciendo sus vidas. Ellos están full sintonía, gloria a Dios. Saludamos también allí en Sogoré. Gloria a Dios. Saludamos a nuestro amigo Orlando, esposo de nuestra hermana Lila. Allí celebrando, pues, tengo entendido que hoy hay doble celebración, gloria a Dios, por ser Día del Padre y celebran también el cumpleaños, gloria a Dios. Dios te bendiga, amigo Orlando, excelente padre, que sea Dios bendiciendo su vida cada día, gloria a Dios. También, gloria a Dios, saludamos a nuestra hermana Iris Almarza allí en Calicanto, gloria a Dios, nuestro hermano Luis, en el nombre de Jesús, declarando la bendición y declarando sanidad sobre él, gloria a Dios, aleluya. Saludamos a nuestro hermano Juan Carlos Sala, allí en el sector Loyola, full sintonía. Feliz Día del Padre, mi hermano querido, Dios te bendiga. Gracias por ser para tus hijos ese excelente padre. Que Dios siga bendiciendo tu vida cada día, gloria a Dios. Saludamos también, gloria a Dios, a nuestra hermana Mari Caripá, allí en la urbanización Jacinto Lara, gloria a Dios. Y saludamos a nuestro amigo y hermano Wolfgang Pernalete, Dios te bendiga, Dios te guarde. Bendigo tu vida, feliz Día del Padre. Dios ha sido bueno. Dale gracias a Dios por los hijos que te ha permitido. Gloria a Dios. Y Dios es maravilloso. Saludamos también a Marisela, gloria a Dios, Dios te bendiga. Saludamos también a nuestro hermano Osvaldo Benítez y su esposa. Gloria a Dios, desde la ciudad capital, reportando su sintonía. Gloria a Dios, Dios te bendiga. Feliz Día del Padre, mi hermano Osvaldo. Que la paz de Dios esté sobre ti en este día. Gloria a Dios. Dios ha sido bueno, Dios ha sido maravilloso. Aleluya, gloria a Dios. Saludamos también a nuestro hermano Eli Espinosa, allí en sintonía. Dios te bendiga, Dios te guarde. Feliz Día del Padre para ti en el nombre de Jesús. Dios es bueno, Dios es maravilloso. Aleluya. Saludamos también, gloria a Dios. Allí saludamos a nuestro hermano Ángel, gloria a Dios. Nuestra hermana Wendy allí en Calicanto. Dios bendiga la vida de Ángel. Feliz Día del Padre, Ángel. Que Dios siga bendiciendo tu vida. Felicitamos también a todos los padres de la iglesia Renacer de Nuevo en Cristo. Aleluya. También nos escribe por acá, gloria a Dios. Nos escribe por acá nuestra hermana y colega Belkis, gloria a Dios. Dios te bendiga, colega, Dios te guarde. Que la paz de Dios esté sobre tu vida. Feliz Día del Padre para tu esposo. Gloria a Dios. Para todos aquellos que componen tu núcleo familiar, todos aquellos padres de tu familia. Que sea Dios bendiciéndole cada día. Gloria a Dios. Dios ha sido bueno y maravilloso. Así que, gloria a Dios, recordando el número de contacto 0426-361-1342, allí estamos esperando su mensaje, gloria a Dios, y gloria a Dios, hoy quiero pues hablarle acerca de esta historia,
esta hermosa historia, gloria a Dios, que el Señor allí dejó pues escrita en su palabra. Nos escribe nuestro hermano Dervis, gloria a Dios. Dervis desde allí de la calle Subillaga, Dios te bendiga y te guarde. Bendiga su familia, gloria a Dios. Dios ha sido bueno, Dios ha sido maravilloso. Gloria a Dios. También nos escribe nuestra hermana Ramona López. Dios te bendiga, nuestra hermana. Dice la palabra que aquel joven un día se le acercó a su papá. Aquel joven un día se le acercó a aquel hombre que era su padre. Dice que aquel padre tenía dos hijos, los cuales estaban allí conviviendo con él. Pero el hijo menor fue un muchacho muy atrevido, un muchacho que quizás se dejó llevar por sus impulsos, por su falta de experiencia, y le vino aquella idea errada, aquella idea de irse de la presencia de papá, de irse de la casa de papá. Y dice la palabra que el hijo menor un día llegó y le dijo al papá: dame la parte de mis bienes que me corresponde. Y es allí donde contradice toda lógica, todo derecho. Porque primero y principal, para que un hijo sea heredero, tiene que haber muerto los padres. Y este muchacho llegó y pidió la parte de herencia. Y otra de las cosas que él no podía hacer, según la cultura judía, era que él no podía pedir herencia porque él era el menor. Y el menor siempre se quedaba con el papá hasta que el papá falleciera. Y si pedía herencia, era porque estaba deseando la muerte al padre. Y este muchacho atrevido, este muchacho movido bajo sus impulsos, dice que le pidió la parte al papá, y papá pues no dudó, papá no se negó, pero sí seguro estoy que papá aconsejó, pero sí seguro estoy que papá le dijo: estás errado, pero sí seguro que papá lloró en ese momento cuando escuchaba lo que el muchacho le decía. Hoy en día no escapa la realidad de muchos jóvenes que se quieren levantar en contra de sus padres. Hoy en día no se escapa la realidad cuando muchos jóvenes no prestan atención al consejo de papá. Muchos jóvenes no valoran el esfuerzo que hace papá trabajando todos los días para llevar el sustento. Ese esfuerzo que hace papá para criarte, ese esfuerzo que hace papá para formarte. Pero que llegue el momento en donde jóvenes hijos echan a un lado todo aquello. Este joven, cuando le pidió la herencia a su papá, tiraba por la borda todo el esfuerzo que él había hecho. Y dice que allí papá se dio a darle lo que este muchacho le había pedido. Y dice que este muchacho menor juntó todo, se fue de allí de la casa, sin importar el dolor que le causaba a papá, sin importar

que papá iba a sufrir, sin importar lo que papá pensaba. ¿Cuántos hijos se han ido de las casas molestos, bravos con el papá? No miden las consecuencias. Cuando, déjame decirte, joven que me escucha, déjame decirte, hijo que me escucha, que papá cuando aconseja, aconseja es para bien. Que las únicas personas, aleluya, que quieren el bien para ti es papá y es mamá. Las únicas personas que te aman con todo su corazón. Pero que a veces, jóvenes, se dejan cegar por malos consejos, por malas compañías. Por eso que hay un dicho que dice, dime con quién andas y te diré quién eres. Y dice que este muchacho joven juntó todo. Este muchacho joven salió con dinero de la casa de papá, salió con una buena posición. Este muchacho dijo, tengo todo en la vida, estoy realizado. Este muchacho hacía planes. Pero déjame decirte que una cosa es hacer planes en nuestros pensamientos, pero otra cosa es la respuesta que Dios tiene. Porque una cosa son nuestros pensamientos y otra cosa son los pensamientos de Dios. Este muchacho cuando salió de la casa del papá, salió con dinero, salió con buena posición, salió pues que todo el mundo se le acercaba porque él tenía, porque él podía proveer, porque él tenía dinero y quizás él se identificaba como hijo de aquel hombre hacendado, aquel hombre que quizás era conocido en la sociedad. Pero dice la palabra que cuando todo lo hubo malgastado, cuando se le terminó el dinero, se le terminaron los amigos. Qué realidad tan grande hoy en día. He conocido de personas que han estado en buenas posiciones y estaban rodeados de amigos. Pero hoy en día tienen una mala situación económica y los amigos se fueron. No sé cuántos se están identificando con esta palabra. Pero déjame decirte que hay un principio establecido en la palabra que dice, honra a padre y a madre para que te vaya bien y los días de tu vida sean alargados sobre la tierra. Este muchacho joven que le pidió la herencia a papá no lo estaba honrando y por eso le fue mal. La Biblia dice, honra a papá y a mamá. Honrar a los padres no es lo mismo que amarlo, porque se pueden amar, pero si no lo honras. Por eso que la Biblia es clara, es honrar. Porque cuando la Biblia dice honra, es porque también hay padres que no han sabido cumplir su rol y han marcado a sus hijos. Y yo he conocido hijos que dicen, sí, tengo papá, pero no sé, nunca crecí con él, nunca me crió. Pero sabes, hijo, tienes que honrarlo. Sabes, hija, tienes que honrarlo porque es tu papá. Y la promesa está en el honrarlo, no en el amarlo. Y por eso que este muchacho, después que hubo malgastado todo, dice que fue y se arrimó a otro hombre que allí apacentaba cerdos. Y dice que mientras que esto sucedía a él, papá seguía esperándolo. Papá se asomaba quizás por la ventana, quizás por la puerta. ¿Sabes por qué papá todos los días se asomaba? Esperando que este muchacho regresara. Porque papá sabía que ya él había deshonrado al padre. Y él podía quedar, o estaba exento a que lo mataran. Estaba exento a la muerte. Y según la historia, según las costumbres, las casas de familias tenían una puerta para los criados y una puerta para los hijos. Los hijos entraban por una puerta preferencial, los criados entraban por otra. Y este muchacho tenía que entrar por la puerta del criado, porque ya sí él se lo había dispuesto en su mente, porque él dijo, me voy a regresar para que mi papá,

y le diré que me haga como uno de sus jornaleros. Por eso que este padre de este muchacho esperaba a su hijo por la puerta de los criados. Este padre esperaba y quizás cada mañana, cada tarde, cada mediodía, él aguardaba. Quizás ese viejo sufriendo por su hijo. Quizás él diría que será de la vida de mi hijo. Quizás muchas noches no dormía pensando en su hijo. Como hoy en día hay padres que se preocupan por sus hijos. Cuando lo ven en la situación que quizás están sumergidos en el alcohol, en los vicios. Cuando hay padres que tienen hijos detrás, privados de libertad, detrás de unas rejas. Motivados a malas decisiones, motivados a que quizás en su juventud, en sus impulsos, pensaron que tenían todo bajo control. Este muchacho pensó que todo estaba bajo control porque tenía dinero. Y el dinero no es todo en la vida. Es esencial, pero no lo es todo. Por eso que, hijo que me escuchas, hija que me escuchas, aprende a perdonar a tus padres. Aprende a perdonar a papá. Papá que me escuchas, busca a tus hijos. Papá, aprovecha este día y busca a tus hijos. Abrázalo. Papá, porque no sabes cuánto tiempo te queda. Hijo, busca a tu padre en este día que se celebra, que es tradicional por costumbre. Aunque muchos dicen el día del padre es todos los días, sí pudiera ser. Pero hoy es un día especial, hoy es un día donde se determina celebrar, a honrar a ese hombre que ha dado todo por el todo por ti. Por eso, hijo que me escucha, perdona a tu papá, hija, perdona a tu papá. No importa lo que él te haya hecho, no importa lo que él haya hecho. Perdona a tu papá. Es necesario. Es necesario. Y dice que aquel muchacho un día, reaccionando de toda aquella mala decisión que él había tomado, dice que él tenía tanta hambre que él deseaba comer de la misma comida de los cerdos. Después de haber gozado de manjares, después de haber gozado de las mejores comidas porque tenía dinero, escaseó todo. Nadie le daba nada, nadie le brindaba nada. Se acabaron los amigos. Lo único que quedaba eran unos cerdos al cuidado de él. Y lo único que quedaba era un pasado lleno de recuerdos donde tuvo buenas oportunidades. Y dice que él volviendo en sí se acordó que tenía un padre. Él volviendo en sí se acordó que tenía un papá que podía proveer, un papá que tenía posición económica. Él volviendo en sí reconoció que había pecado contra papá. Él volviendo en sí sabía que si regresaba papá, papá estaba con los brazos abiertos. Y dice que así como decidió irse, decidió regresarse. No importando su estado de vida, no importando cómo él regresaba. Quizás aquel joven ya tenía días sin bañarse. Quizás aquel joven el olor era cerdo. Después de haber salido con olor a príncipe, llegó con olor a cerdo, porque apacentaba cerdo, dice la palabra. Pero él se decidió irse. Y él dijo: voy a decirle a mi papá que no merezco ser llamado su hijo. Y sabes algo, aquel muchacho, como pensó él, pensó su hermano mayor también. Porque sabes qué, aquel hermano mayor cuando se enteró que él estaba allí, y me llama mucho la atención porque dice que papá mandó a matar el becerro gordo. Yo digo que la Biblia no registra el tiempo que este muchacho duró fuera de la casa del papá. Pero yo creo que aquel padre, desde que aquel hijo se fue, quizás seleccionó un becerro de la manada y diría: voy a poner a engordar a este becerro hasta que mi hijo regrese. Porque dice que escogió el becerro más gordo para celebrar el regreso de su hijo.

ese homenaje por ser el mejor padre del mundo. Tenemos el Padre Celestial, el mejor, y también tenemos el Padre Terrenal, el mejor. Por eso que hoy, hijo que me oyes, es necesario decirle cuánto amas a tu papá. Vamos a escuchar un hermoso tema de Oscar Medina. Y yo quiero que los hijos, si tienes a tu papá cerca, abrázalo y dile cuánto lo amas.

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Gloria a Dios, aleluya. Hermosa reflexión, hermosa canción, gloria a Dios. Dios ha sido bueno, Dios es maravilloso. Gloria a Dios, Dios es fiel. Para saludar a nuestra hermana Teodora Álvarez, allí en Antonio José de Sucre. Gloria a Dios, oramos por Huito Luques, en el nombre de Jesús. Declaramos que el Espíritu Santo pasa su mano sanadora sobre él en esta mañana. Gloria a Dios, Dios es maravilloso. Dios es, aleluya, fiel. Dios es fiel, gloria a Dios. También saludamos, gloria a Dios, a la niña Ashley, gloria a Dios, que está de cumpleaños allí en Sogoré. Ashley, una danzarina de la iglesia Renacer, que Dios te bendiga, que Dios te guarde siempre en el nombre de Jesús. También saludamos a nuestro hermano Alberto Piña allí en la avenida Rotaria. Gloria a Dios, le saludan sus hijos. Le saludan sus hijos Mari, Jesús, Marelis, Mayra y su esposa Rosa. Porque ellos, a mi hermano Alberto, ellos dicen que usted es el mejor padre. Sí, usted es el hombre, es el luchador, trabajador, esforzado, valiente, cariñoso, buen amigo. Fíjese todo lo bonito como ellos lo pueden... lo tienen a usted en sus vidas. Y sé que usted es un hombre de Dios, un hombre que Dios ha usado para la predicación del Evangelio. Gloria a Dios, Dios le bendiga. Y feliz día del Padre, hermano Alberto, gloria a Dios. Saludamos también a nuestra amiga Yolimar Chávez, gloria a Dios, está allí. Gloria a Dios, en sintonía, y felicita a su señor padre, el doctor Julio Chávez. Que Dios le permita mucha vida, mucha, gloria a Dios, muchos más años. Dios ha sido bueno. Saludamos también al buen amigo, funcionario activo del tribunal, alguacil del tribunal segundo del municipio, al señor José. Feliz día de señor José. Gloria a Dios, feliz día del Padre, sé que está en sintonía, gloria a Dios. Gracias por su sintonía, que Dios bendiga cada día. También saludamos, gloria a Dios, a nuestra colega y profesora Alejandra Briceño. Gracias por estar en sintonía, gloria a Dios. Dios es bueno, Dios es maravilloso. Ella está allí escuchando este programa, gloria a Dios. Así que seguimos, gloria a Dios, teniendo esta reflexión. También nos escribe la hermana Asunción López desde el sector Santo Domingo, gloria a Dios. Dios ha sido bueno.

0: maravilloso. Dios es grande. Gloria a Dios. También nos escribe nuestra hermana Noris Mujica, full sintonía. Y amén, amén por sus buenos deseos, mi hermanita. Dios le bendiga grandemente. Gloria a Dios. Y seguimos reflexionando, gloria a Dios. En esa historia hermosa, gloria a Dios. En esa historia que Dios, pues, permitió que quedara allí en la palabra como ejemplo. Gloria a Dios. No sin antes quiero felicitar. Aquí dice buen día para que me felicite a mi madre Carmen, que se encuentra de cumpleaños. Gloria a Dios. Vaya nuestras felicitaciones y bendiciones a nuestra hermana y amiga Carmen. Dios te bendiga. Hoy arriba a sus 66 años. Es de sumo gozo, es de agradecer a Dios permitir llegar a esta edad. Y los que faltan, Carmen, gloria a Dios. Allí en la Ezequiel Zamora te felicitan sus hijas Lisbeth, Paula y María. Gloria a Dios. Dios les bendiga, que hoy pues puedan pasarla súper en familia. Gloria a Dios. Dios es bueno. Y seguimos reflexionando, gloria a Dios. Dios bendiga a nuestro hermano Juan Carlos. Gloria a Dios. Juan Carlos Salas. Seguimos reflexionando en donde podemos ver que aquel muchacho pudo regresar a su casa, y dice que papá, cuando lo vio, dice que papá fue movido a misericordia. Dice que salió, lo corrió, lo besó, lo abrazó. Amén, lo abrazó. Y aquel muchacho le dijo: papá, no quiero ser más tu hijo, porque sé que lo que hice no fue algo bien. Pero aquel papá le dijo: siempre serás mi hijo, siempre tendrás ese lugar. Y así te dice Dios para ti que me oyes: siempre serás hijo de Dios, siempre serás allí, tendrás esa posición ante los ojos de Dios. Aunque el pecado te haya manchado, aunque el pecado te haya hecho creer que no puedes recibir perdón, que tú no sirves, que tú no puedes, que para papá siempre tendrás ese lugar. Pero tienes que hacer como hizo el hijo pródigo: levantarse, ir a casa de papá, porque papá te espera. Papá te espera. Gloria a Dios. Así que esta reflexión hermosa, en donde debemos de cada día honrar a nuestro papá, verlo, respetarlo, amarlo, ¿sí? Porque papá es uno solo. Papá es uno solo. Y debemos cada día, pues, ser esos hijos formados con valores. Hay una reflexión que dice que una vez iba papá león con su hijo o su cachorro, y el papá león le dice al cachorro, le dice: hijo, ten cuidado por donde pisas. Y el cachorro le dijo: papá, ten cuidado tú, porque voy siguiendo tu pisada. Padre que me oyes, tienes que saber dar buen ejemplo, porque hay padres que quieren exigir algo que no están dando. Así que algún día le daremos cuenta a Dios por nuestros hijos, dice la palabra. Los hijos son herencia de Jehová. Los hijos son lo que Dios permite para nosotros, pero algún día vamos a dar cuenta por ellos. Saludamos a nuestro amigo Jesús, gloria a Dios, en sintonía. Saludamos también a nuestra amiga, gloria a Dios, Yelixa Chávez, también allí en sintonía, gloria a Dios. Dios ha sido bueno, Dios es maravilloso, gloria a Dios. quiero dejar a mi hijo por acá. Él va a estar dando un saludo, gloria a Dios, a los padres. Y quiero pues que... Aquí está.
1: Felicitaciones a todos los padres de aquí de Carolina, de Venezuela. También quiero saludar a mi papá, que lo quiero mucho. Y gracias por ser mejor papá. Y quiero seguir tus pasos cuando sea grande.
0: Gloria a Dios. Aleluya. Así que Dios le bendiga, Dios le guarde a mi hijo. Es un compromiso que tengo ante él de ser ese ejemplo, de ser esa persona que él quiere imitar. Por eso que estoy obligado a hacer las cosas bien, para formar a un hombre, a un joven de bien y de provecho a esta sociedad, a esta ciudad y a este país. Dios es bueno, y así como aquel hijo pródigo que se levantó y papá llegó y le dio aquel anillo, aquel vestido, aquel calzado, aunque su hermano mayor no estuvo muy gustoso, porque su hermano mayor no lo reconocía como hermano, porque el hermano mayor le dijo al padre: este tu hijo, le dijo, se gastó todo con ramera. En ningún momento él le dijo mi hermano, él le dijo al papá: este tu hijo, o sea, no lo considero mi hermano. Pero papá, la misericordia es grande, el amor de padre es grande, el amor de padre es maravilloso. Y así que hoy, hijo, te aconsejo: regresa a casa de tu papá, pídele perdón. Hay hijos que han tenido familia, pues, que han tenido problemas y consideran a sus padres como enemigos. Hoy es día de reflexionar, porque te repito, no sabemos cuántos días nos faltan o nos quedan en este plano terrenal. Por eso que cada día debemos de buscar esa autorreflexión en nosotros mismos, valorar a quienes tenemos a nuestro lado, porque no sabemos el día que nos toque partir, no sabemos los días que restan. Y lo mejor es vivir en paz, en gozo, en armonía. Lo mejor es tener la paz de Dios en nuestras vidas. Por eso que aquel muchacho pudo reflexionar a tiempo. Aquel muchacho aprendió de su experiencia. Aquel muchacho jamás se volvió a ir de la casa de papá, porque supo lo que era estar fuera de papá. Por eso que, joven que me escuchas, si en tu mente está pasando esa idea de irte de la casa de tu papá por los consejos que te dan, déjame decirte que reflexiona. Tienes que meditar y ver que en casa de papá está todo. Por eso es que no desperdicies tus días fuera de la casa de papá. En estos tiempos Dios anda buscando hombres de valor, y quiero que oigamos este tema: hombres con propósitos, valientes.

Gloria a Dios. Hombres de valor, hombres esforzados. Necesitamos y Dios necesita hombres verdaderamente esforzados. Recordando que ser papá no es únicamente engendrar. Ser papá es mucho más. Es dar amor, es estar presente, es el cuidar. Ser papá es educar. Ser papá es formar. Ser papá no es únicamente llevar alimento a la mesa, aunque eso es algo esencial. Ser papá es ser ejemplo. Y hoy tenemos que ser hombres de valor. Hombres verdaderamente esforzados, valientes. Hombres donde podamos sembrar valores a nuestros hijos. Principios. La Biblia dice que instruye al niño en su camino para que cuando fuere viejo no se separe de él. Por eso es que hoy en día la sociedad nos exige hombres de valor, hombres que podamos vivir de acuerdo a la palabra de Dios, para poder ser ese ejemplo, para poder ser ese modelo, para poder ser

esa persona que tu hijo va a querer imitar. Pero tenemos que hacerlo de la versión bien, como buen ejemplo, porque ¿sabes qué? Nuestros hijos nos leen. Nuestros hijos nos van a imitar para bien o para mal, lo que ellos vean. Por eso es que es necesario, papá que me oyes, hombre que me oyes, es necesario que puedas pedir perdón si tú tienes hijo que quizás por circunstancia de la vida no crecieron junto a ti, y dele perdón. Búscalo y muéstrale que hay un padre que le ama. Así que, gloria a Dios, son las 8:59, cuando estamos llegando al final del programa. Gloria a Dios, llegamos a nombre de, primeramente, del Padre, Hijo y Espíritu Santo. Llegamos bajo la dirección de nuestro amigo y bendecido Richard Alexander Lameda. Vaya nuestros saludos del Día del Padre para él, que sea Dios bendiciéndole cada día mucho más. También llegamos a nombre de la iglesia Renacer de Nuevo en Cristo. Gloria a Dios. Estamos allí hoy en la escuela dominical a partir de las 6 de la tarde, allí en el sector Valparaíso, en la calle Gil Fortún. Ven que hay una palabra de Dios para tu vida. Asiste a la iglesia. Gloria a Dios. Quien habló para ustedes, su pastor, su amigo Omar Caripá. Y deseando pues que los padres terminen de pasar un gran día, pues los hijos los sorprendan con muchos regalos. Y nos oímos el próximo domingo. Saludamos a la abuela Milagro Bastida, que Dios siempre está en mi oración, que Dios le siga sanando, fortaleciendo más su vida en el nombre de Jesús. Así que damos gracias a Dios por esta oportunidad de estar acá, de haber compartido esta hora de programa, Libertando al Cautivo. Gloria a Dios. Oramos, quedamos despedidos. Padre, en el nombre de Jesús, te damos gracias, Señor, por este programa, por esta hora. Gracias por este día, por esta linda mañana. Gracias por cada oyente, Señor, que hoy estuvo, Dios, atento, en el nombre de Jesús, a este programa. Señor, le bendecimos, le adoramos y le pedimos, Señor, en el nombre de Jesús, y le pido que me ayude a ser ese mejor padre cada día, y que le pido por cada padre de Venezuela, de Carora, para que ellos sean mejores cada día en el nombre de Jesús. Antes de despedirme, saludo a nuestro amigo el Catire, popular Catire, en sintonía, estuvo en sintonía del programa. Feliz Día del Padre, amigo mío, que Dios te bendiga en el nombre de Jesús. Así que nos oímos, lo dejamos con este hermoso vallenato. Gloria a Dios. Chao, chao, nos oímos la próxima semana.

0: 9:07.
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2: 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Varios casos de ataques perpetrados por el AMPA en contra de sus unidades de producción han experimentado los productores agrícolas venezolanos durante este año 2026, siendo uno de los hechos más divulgados por los medios de comunicación el ocurrido a principios de marzo, cuando varias máquinas agrícolas fueron incendiadas en una finca ubicada en la carretera que conecta El Socorro con Tucupido, en el estado Guárico. En vista que esta situación no se ha corregido, sino que por el contrario se ha agudizado, los agricultores piden condenas ejemplarizantes que logren contener realmente a la criminalidad. Rafael Mesa, director de la Asociación de Productores Agropecuarios del Estado Guárico, señaló que muchas de las leyes actuales en contra de este flagelo quedan inoperativas en la práctica. El gremialista puntualizó que, en consecuencia, los productores agrícolas se sienten inseguros en sus lugares de trabajo. De hecho, resaltó que en algunos casos los propietarios de fincas se han visto en la obligación de contratar servicios privados de seguridad.
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4: Bendecido día sin estrés por Sensación 95.9 FM, un espacio para que juntos logremos una mejor versión de vida. Sin estrés. Les recuerdo que llegamos a ustedes bajo la dirección general de Richard Alexander Lameda, edición y montaje de Elvin Alexander Lameda. ¿Y quién les habla? La doctora Maciel Sáez, tu médico especialista en imagenología y tu coach de vida. Hoy los invito a que nos quitemos los zapatos, a que respiremos profundo. Aquí, donde se encuentren, ya sea casa, oficina, en el parque, donde estén, y que permitamos viajar desde adentro. Hoy ponemos sobre la mesa un tema de esos que sacuden el alma, pero que al mismo tiempo tienen el poder de sanarla. He titulado el programa de hoy, 20 de junio, Día de los Padres, Ecos de Paternidad, honrando mi origen en la línea de vida. Y quiero comenzar invitándolos a analizar una palabra muy simple, pero con un significado inmenso, el eco. Físicamente, ¿qué es un eco? Es una onda sonora que choca contra una superficie dura y regresa a nosotros. El sonido original, el grito o el aplauso inicial, ocurrió hace segundos o tal vez ya se extinguió. Pero que estás escuchando en este preciso instante es lo que llamamos resonancia, la vibración que quedó flotando en el aire. Con la figura de nuestro padre pasa exactamente lo mismo. No importa la edad que tengas hoy, puedes tener 10, 12, 20, 30, 40 o 50, no importa. No importa si tu papá tiene 80 años y comparte la mesa contigo todos los domingos, o si ya partió de este mundo físico y solo te queda su fotografía en la sala. O simplemente fue un padre ausente, una silueta borrosa a la que nunca conociste. Su frecuencia, su vibración, el eco de su historia está resonando hoy en la forma en que tú caminas, en los miedos que te asaltan por las noches, en la manera en que tú manejas tus finanzas y en cómo buscas el éxito y sobre todo cómo te vinculas con las personas que amas. Imaginemos por un momento nuestra existencia como una línea de vida. Si tomaras un hilo y lo estiraras desde el día exacto de tu nacimiento hasta el segundo actual en este momento, en el 2026, verás que al inicio de este hilo hay dos fuerzas fundacionales. Hoy nos vamos a detener nada más en la fuerza del Padre.

representa simbólicamente el mundo exterior. Es la figura que nos saca de los brazos protectores y cálidos de la madre para decirnos: mira, allá afuera hay un mundo enorme, sal a conquistarlo. Yo te cuido desde atrás, desde tus espaldas. El padre representa la estructura, el orden, los límites y el impulso. Cuando ese origen tuvo lo que llamamos un eco de presencia, la línea de vida se construye sobre un suelo firme. Ese eco se traduce en recuerdos simples: la mano de papá sosteniendo el asiento de la bicicleta mientras aprendías a rodar, su mirada de aprobación en una entrega de notas, en el abrazo tosco pero sincero después de un día difícil, o ese "estoy orgulloso de ti" que funcionaba como un combustible mágico. El adulto que creció con ese eco suele pisar firme en la vida. Sabe que tiene derecho a ocupar un espacio en este mundo porque alguien antes le validó su existencia. Pero vamos a ser honestos y hablemos aquí sin estrés, con el corazón en la mano. ¿Qué pasa cuando en lugar de un aplauso el eco fue de omisión? ¿Qué pasa cuando miras el inicio de tu línea de vida y lo que encuentres es un silencio total? Una silla vacía en los actos escolares, un padre que aunque estaba físicamente, su mente y sus emociones estaban a kilómetros de distancia de ti, bloqueadas por el trabajo o por el alcohol o por sus propios demonios, o simplemente un padre que empacó una maleta y decidió no volver. Quiero decirte algo que a mí me costó años entender: la ausencia también educa. El vacío genera un eco que retumba de forma inconsciente en la mente del niño y que dice: no eres lo suficientemente importante para que se queden contigo. Y entonces crecemos y nos convertimos en adultos hiperproductivos, adictos al trabajo, perfeccionistas obsesivos, que no pueden cometer un error porque se sienten que este mundo se les cae encima. Pero la realidad es que ese adulto no está buscando el reconocimiento de un jefe ni aumento de sueldo. En el fondo sigue siendo un niño de 8 años, intentando hacer piruetas para captar la mirada y el aplauso que faltaron en la infancia. Entonces, el eco sigue sonando. Por eso hoy queremos que en este programa sea un espacio de desahogo. Queremos abrir nuestros espacios. Te invito a que me escribas por WhatsApp al 0424-583-6678 y nos des tus mensajes, o simplemente, si no quieres expresar tus emociones, dinos qué te parece este programa. Queremos escucharte. Cuéntanos tu historia. Lo puedes dejar en un mensajito de voz si quieres. ¿Cuál es ese primer recuerdo que te viene a la mente cuando pronuncias la palabra papá? ¿Qué frase suya te descubres diciendo hoy frente al espejo?

0: acaricia el pensamiento y al regresar vamos a bajar la tensión. Vamos a aprender a mirar a ese hombre ya no como el juez de nuestra vida, sino como un ser humano que también tuvo frío, que también tuvo miedos, que probablemente tampoco supo qué hacer con sus propios ecos. No se aparte, ya venimos con más Sin Estrés.
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esta mañana, el desmenuzamiento de este tema que más de uno le está removiendo la fibra profunda de su ser. Estamos hablando de los ecos de paternidad. En el bloque anterior identificamos una huella, pusimos el dedo sobre la llaga o presencia o la ausencia de papá. Pero ahora, en estos próximos minutos, quiero que subamos el telón en nuestra madurez emocional. Vamos a hacer un ejercicio de valentía. Vamos a quitarle a papá la capa de superhéroe e invencible. O le vamos a quitar a papá el traje de villano despiadado. Vamos a mirarlo de frente. Vamos a despojarlo de etiquetas como un igual. Cuando somos niños, nuestros padres son seres mitológicos. Lo saben todo, lo pueden todo. Son los hombres más fuertes del planeta, capaces de protegernos de cualquier monstruo que está debajo de la cama. Pero cuando crecemos, ay señor, la realidad nos golpea la cara y descubrimos grietas, contradicciones, debilidades y sus errores. Y justamente allí, en ese choque, donde muchas personas se quedan estancadas, en el reproche eterno, repitiendo el discurso de: es que mi papá no me dio, es que mi papá me faltó, es que mi papá me falló, es que por culpa de mi papá yo soy así. Y pasamos 20,

donde entra en juego la palabra central de nuestro programa de hoy. Una palabra que muchas veces está mal entendida: honrar. En muchas culturas y religiones nos permiten el mandamiento de honrar a tu padre, y automáticamente muchas personas sienten un rechazo interno legítimo. Y me han dicho, sí señor, en mi consultorio me han dicho, ¿cómo me pide usted que honre a mi padre que me maltrató? A mi mamá, que me maltrató físicamente y psicológicamente. ¿Cómo voy a honrar a alguien que nunca pagó mis estudios, que me rechazó por mi forma de ser o por mis decisiones o porque simplemente no quería ser mi padre? Déjenme decirles algo o aclararles algo. Esto de una vez por todas para que se les quite ese estrés de encima. Honrar no significa aplaudir el error. Honrar no es justificar la violencia, no es validar el abandono. Honrar no es agachar la cabeza de forma sumisa ante la injusticia, para nada. Honrar desde la perspectiva de sanación profunda significa algo más elevado. Significa reconocer el hecho irrefutable de que, gracias a ese hombre que existió y se unió a tu mamá en un momento determinado del tiempo, el milagro de tu vida fue posible. Él fue el canal biológico, el puente cósmico para que hoy estés aquí, en este plano, estés respirando, estés escuchando este programa de radio y teniendo en tus manos la oportunidad absoluta de reescribir tu propia historia. Solo por el regalo de la vida, ya hay un motivo para

respetar ese origen. Los invito a hacer un ejercicio mental muy poderoso en su línea de vida. Imaginen un espejo retrovisor. Piense por un momento en la edad exacta que tenía tu papá cuando ustedes nacieron. Ay, tal vez tenía 20, 25, 32 años o 40. Era un hombre joven o maduro. Ahora piensen, ¿cómo era el mundo en esa época? ¿De qué contexto venía ese hombre? Probablemente venía de una generación ruda, una generación educada bajo el yugo de los hombres no lloran. Los hombres no muestran debilidad. El único deber de un hombre es traer dinero a la casa. A la gran mayoría de nuestros padres y abuelos, nadie los abrazó de niño. Nadie le validó sus miedos. Nadie les enseñó cómo gestionar una frustración o cómo decir te amo a un hijo sin sentirse vulnerables. Entonces, hagámonos. Vamos a hacer una pregunta. Vamos a hacernos una pregunta, pero con total honestidad. ¿Cómo podíamos exigirle a ese hombre que nos diera un agua que él jamás tuvo en su propio pozo? ¿Cómo iba a enseñarnos a gestionar el miedo si él vivía aterrorizado por la economía o por las expectativas sociales? Cuando logras entender esto, no desde la mente racional, no, sino desde la compasión del corazón, algo se quiebra por dentro, pero se quiebra para sanar. Entiendes que tu papá no te lastimó porque fuera un mal hijo o porque no merecieras amor. Te lastimó porque él mismo estaba lastimado. Era un niño herido habitando el cuerpo de un hombre adulto con responsabilidades. Al humanizar al padre, deja de exigirle al anciano o al recuerdo de hoy lo que el joven del pasado no supo o no pudo o no tuvo la capacidad de darte. Le devuelves su humanidad y al hacerlo,

0: Los padres no venimos aquí para ser juzgados. Y si hay hijos que me están escuchando, los padres no vinimos o no estamos en este mundo para que los hijos nos critiquen. Es para que los hijos se miren en el espejo, frente a ese espejo que somos nosotros. Y lo bueno lo tomen y lo malo lo desechen. Y lo desechen de manera correcta, de manera de superarse, de manera de hacerlo mejor, sin juzgarnos. Vamos a ir a la música. Dejen que estas palabras descansen en su mente. Al regresar, vamos a hablar de cómo cortar esos hilos que nos amarran al dolor y cómo potenciar los que nos impulsan al futuro, especialmente en estos tiempos. Quédense con nosotros. Esto es Sin Estrés.
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2: 9:27.
1: 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En un emotivo acto lleno de aplausos y compromiso ambiental, se llevó a cabo la develación de un impactante mural ecológico en las instalaciones del Parque Zoológico y Botánico Baravida. La obra, que rinde homenaje a la fauna y promueve la sostenibilidad, fue patrocinada y ejecutada en conjunto con el Club de Leones de Barquisimeto Central. El mural destaca por su imponente diseño central de un oso hormiguero, una especie emblemática que no solo representa el logo del parque, sino que además se encuentra en peligro de extinción. Las autoridades recordaron la importancia vital de este animal dentro de los ecosistemas como un controlador natural de plagas. Margarita Galvis, coordinadora del ambiente del Club de Leones, expresó que la construcción de este mural ecológico se realizó con 4.500 tapas reciclables, agregando que les llevó 3 meses reunir toda esta cantidad de tapitas. Por su parte, la gerente de educación del Parque Baravida, Stephanie Ramones, celebró el éxito de esta alianza estratégica, subrayando que el proyecto sumó las voluntades de trabajadores y comunidades aledañas, destacando especialmente la participación activa de un estudiante de neurodiversidad de la UCLA, bajo la guía de un equipo técnico. 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
0: Continuamos, en Sin Estrés por Sensación 95.9 FM. Gracias, muchas gracias a todos ustedes por permitirme escucharme, por estar en esta experiencia de vida, y que el objetivo de este espacio es que logremos una mejor versión de vida. Ese es el objetivo. Y es increíble cómo este tema nos conecta a todos por igual, sin importar la edad, ni el género, ni el lugar donde nos escuchan. voy a aprovechar para darle un saludo a la señora Elvigia María Díaz, que a sus 87 años es fiel oyente de mi programa, de nuestro programa Sin Estrés. Y cuando fui a hacerle un eco a su casa, pues mira, eso me dejó sin palabras, porque sabe muchas cosas de las que yo he transmitido por este espacio. Te saludo con mucho amor, Elvigia Díaz. Así igualmente a Julio Catarí, fiel oyente, que siempre me pone un mensajito. Gracias, mi amor. Y también al Club Running Carora. Gracias, muchas gracias por permitirme también darles una pequeña charla de coach, que espero que sea de muy útil o de utilidad para todos ustedes en el momento de sus actividades. Asimismo, no puedo dejar de darles mis saludos al núcleo Carora del Colegio de Contadores del Estado Lara. Gracias a su presidente Luis Infante, al licenciado Luis Infante, que siempre está pendiente de mis actividades y me incorpora en todas las actividades que él realiza. Muchas gracias, mi amor. Mil bendiciones a todos ustedes. Éxitos, éxitos.

Muchos de ustedes dicen, yo prometí que cuando fuera padre jamás iba a hacer lo que mi papá hizo conmigo. Ay, Dios mío, eso lo he escuchado yo miles de veces, entre familiares, entre amistades, en mis pacientes, lo he escuchado. Y ese, mis queridos oyentes, es el gran reto, la gran encrucijada de nuestra generación en la línea de vida. Es evidente que el concepto de paternidad ha dado un vuelco absoluto de 180 grados en las últimas décadas. Venimos, como decíamos antes, de un modelo histórico muy rígido, el del padre proveedor.

Normal. Qué bueno que sea así. Ver a los padres cambiando pañales en un restaurante, preparando teteros en la madrugada, asistiendo emocionado en las reuniones escolares, sentándose en el suelo a jugar con muñecas o carritos y sobre todo permitiéndose ser vulnerables. Hoy un padre abraza a su hijo varón de 15 años y le dice te amo, mirándolo a los ojos, rompiendo de un plumazo siglos de represión emocional. Pero para poder ejercer esa nueva paternidad de manera sana, sin culpa y sin neurosis, primero tenemos que hacer un trabajo de limpieza en nuestra herencia emocional. Imagina por un instante que la vida te entrega una maleta vieja de cuero que le pertenecía a tu papá. Tiene polvo, pesa inmensamente y está llena de cosas acumuladas a lo largo de los años. Ser un adulto consciente no significa cargar esa maleta ciegas, no. En tu espalda jamás, hasta que se rompa tu columna, no. Eso no es un adulto consciente. Ser un adulto consciente significa tener la madurez de poner la maleta sobre una mesa, de abrir esos cerrojos y revisar lo que hay adentro y empezar a clasificar. Tú tienes el derecho y el deber de decir, esto me lo quedo. Me quedo con tu invaluable cultura de trabajo, con tu honestidad inquebrantable, con tu puntualidad, con ese sentido del humor único. ¿Verdad? Eso es lo que tú te puedes quedar. Que con la resiliencia infinita con la que levantó la familia durante una terrible crisis económica. Esos son los hilos de oro que decido reunir y tejer en mi propia línea de vida. Y esto, con mucho respeto, lo dejo ir. Decido dejar en la maleta sus estallidos de mal humor, su incapacidad para pedir perdón cuando se equivocaba, sus prejuicios machistas y su costumbre de comunicarse a través de los gritos o de un silencio castigador. Esos hilos hay que cortarlos aquí y ahora, rapidito. No me pueden pertenecer nada más de la vida. No son míos y asumo el compromiso de que no pasarán a mis hijos y ni siquiera que me toque a mis nietos. El ciclo del dolor se detiene aquí en mí. Vamos a permitirnos hacer un paréntesis vital para todos aquellos que nos están escuchando y que dicen, bueno, pero yo decidí no tener hijos, o estoy soltero, o soy mujer. Este bloque, ¿qué tiene que ver conmigo? Tiene que ver absolutamente todo, amigo o amiga. No, el hecho de que tú no tengas hijos, estás soltera o no quieres tener hijos, o eres una mujer, este bloque tiene que ser contigo, porque el eco de la energía paterna influye directamente en tu vida cotidiana. En el mundo de la psicología organizacional, se sabe que la relación con el padre determina en gran medida cómo te vinculas hoy con las figuras de autoridad, con tus jefes, con las leyes. Determina la capacidad que tienes para poner límites sanos en tus relaciones de pareja, para que no te pasen por encima. Y es la fuerza que te da el impulso y la autoconfianza para arriesgarse a emprender un negocio o a buscar el éxito. Reconcíliate con esa energía. Es encender el motor de tu autosostén. Vamos a tomarnos un momento para interactuar. Escríbeme, atrévete, háblalo, piénsalo.
Gracias por abrir su corazón de esta manera, aquí en su zona libre de estrés. Vamos a una pausa comercial.

0: paz con nuestro origen y escribir a partir de hoy nuestro propio y mejorado eco. Ya volvemos.
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0: Estamos de vuelta en Sin Estrés, llegando al final de nuestro programa. Ha sido un programa que nos acaricia el alma, que nos hace viajar en el tiempo a través de nuestra línea de vida. Hemos navegado por los ecos de nuestra infancia, hemos bajado del pedestal a la figura de papá para comprender su humanidad y hemos aprendido a filtrar la maleta de la herencia familiar para quedarnos solo con lo que nos construye. Ahora, con todo ese equipaje revisado, nos toca mirar el horizonte. ¿Cómo cerramos ese ciclo? ¿Cómo nos aseguramos de dejar un legado de paz? Un legado a nuestros hijos, a nuestros nietos, que sea de sana paz. Hay una realidad que no puedo ignorar y sé que hay muchos de los que me escuchan en este momento que la están viviendo en carne propia. Tal vez estás pensando, todo lo que dices suena muy hermoso, pero mi papá falleció hace 10 años y nos fuimos estando peleados. O mi papá está vivo, pero padece una enfermedad cognitiva y ya no me reconoce. O simplemente una distancia ideológica o el daño que nos hizo es tan grande que es imposible volver a sentarnos a hablar. Si alguno de estos es tu caso, quiero que respires profundo en este instante y escuches con atención lo que voy a decir, porque quiero quitarte un peso gigante de tu espalda. El trabajo sagrado de sanar, de reconciliarte y de honrar a tu padre no requiere que él esté presente de cuerpo entero, ni requiera que le pidas perdón, ni requieres que él cambie, no. Ese es un proceso que ocurre única y exclusivamente dentro de ti.

tu propio universo emocional. La verdadera paz en la línea de vida no llega cuando mágicamente todo se vuelve perfecto. No. Llega el día en que dejas de pelear con la realidad de lo que fue. Tu historia ocurrió exactamente de la forma en que ocurrió, con sus luces, con sus sombras, con sus lágrimas, con sus alegrías. Fue perfectamente imperfecta. Vuelvo a repetirlo. Fue perfectamente imperfecta, porque así el universo lo puso. El mejor homenaje, el honor más grande que puedes rendirle a tu origen, no es construirle un altar de perfección inexistente, sino tener la valentía de convertirte tú en un adulto consciente, en un adulto pleno, realizado, feliz y sobre todo libre de las cadenas del pasado. Cuando tú brillas, sanas a las generaciones que estuvieron detrás de ti. Para cerrar este programa,

pongan en práctica hoy mismo, en su casa o al llegar a ella, en un momento de calma. Tómense 5 minutos a solas. Busquen un cuaderno, un lápiz grafito y escriban una carta dirigida a su padre, esté presente o no esté presente en este plano. Si lo conoció o no lo conoció, no importa si se la van a entregar o no, no. Eso no es para entregársela. Ustedes la van a escribir. El papel aguanta todo. Y en esa carta van a estructurar 3 declaraciones fundamentales. Y van a escribir: papá, te agradezco por... Y ahí busquen en lo profundo de su memoria, aunque sea un detallito, agradézcanle por la vida, por haber trabajado para comprar los útiles escolares, por un consejo que le dio, por el apellido o por simplemente haberle transmitido el gusto a la lectura o al deporte. Y si no le hizo nada de eso su papá, solamente agradézcanle estar vivos. Porque si él no hubiese estado con su mamá, ustedes no estuvieran aquí. Les digo, el agradecimiento nos saca de la carencia emocional. Y cuando usted no tiene carencia emocional, lo saca de ahí, usted brilla en abundancia. La otra declaración es: papá, te perdono y me perdono por... Suelten la expectativa, escriban: te perdono por no haber sido el padre de película que yo quería y me perdono a mí mismo por haberte exigido tanto durante tantos años. Liberen ese prisionero y se darán cuenta que ese prisionero eran ustedes mismos. Entonces, la primera estructura va a ser: papá, te agradezco por... La segunda estructura es: papá, te perdono y me perdono por... Y la tercera va a ser: a partir de hoy, en mi línea de vida, elijo... Y ahí decreten el eco que ustedes van a proyectar a partir de este minuto hacia el futuro, hacia sus parejas, sus amigos, sus hijos propios. Un eco de libertad, un eco de amor expresivo y de paz. Amigos oyentes, reconciliarnos con nuestro Padre es, en última instancia, el amor, el acto de amor propio más grande que podemos realizar, porque significa reconciliarnos con el 50% de nuestra propia vida biológica, con la mitad de nuestro propio reflejo, cuando nos miramos al espejo por la mañana, cuando dejas de reclamarle al pasado lo que no te dio. Una cantidad infinita de energía vital se libera de tu presente para que puedas diseñar el destino que te dé la gana, con ligereza, con alegría y auténticamente sin estrés. Y eso se lo digo yo, se lo digo en voz propia, no por mi padre, no, sino por el padre de mis hijas. Desde que yo empecé a bendecirlo, a nosotras nos va mejor. Y no le voy a decir que mi vida es color de rosa. No, tengo mis días y mis momentos oscuros, pero no los quiero ver oscuros. Los pinto rosados, así sean negros. Entonces, muchísimas gracias por habernos permitido entrar hoy en sus vehículos, en sus hogares, en sus audífonos y sobre todo en sus corazones. Gracias, gracias por estar en sintonía, por permitirme tener tiempo en este programa. Espero propagarme el mayor tiempo posible. Eso depende de ustedes. Y bueno, sigan con la programación de 95.9 FM. Y ya saben ustedes que este programa es
bajo la dirección general de Richard Alexander Lameda, edición y montaje de Elvin Alexander Lameda, y que les habla su doctora Maciel Sáez, tu coach de vida y especialista en imagenología. Recuerden siempre que la vida, la línea de vida no está escrita en piedra, no. Le siguen dibujando ustedes con cada decisión consciente del presente. De verdad, honrar tu origen es el acto de amor propio más grande.

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0: 9:57.
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2: 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Con el fin de coordinar la propuesta para la reestructuración y reingeniería del gobierno nacional, el vicepresidente sectorial para el socialismo social y territorial, Héctor Rodríguez, sostuvo una videoconferencia con los gobernadores y alcaldes de todo el país para unificar aportes que mejoren la eficiencia institucional y fortalezcan la atención al pueblo. El también líder de la Comisión Presidencial para la Reestructuración y Reingeniería del Gobierno enfatizó que los ejecutivos regionales y municipales constituyen un brazo fundamental del Estado en cada territorio, por lo que sus aportes resultan indispensables para optimizar los flujos de trabajo institucionales. Aseveró que la participación de los mandatarios regionales es clave para robustecer los planes de protección social impulsados por el Ejecutivo Nacional. Es de recordar que el pasado 26 de mayo, la presidenta encargada Delcy Rodríguez anunció la creación de esta Comisión Presidencial para la Reestructuración y Reingeniería del Gobierno con el fin de adaptarlo a la nueva realidad de Venezuela.
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Hola, hola, muy buenos días. Hoy es domingo 21 de junio. Domingo del Señor, domingo de descanso, domingo de versionadas. Domingo del Padre.

Tengan todos y todos muy buenos días. Un saludo muy especial a toda nuestra querida audiencia. Hoy es un día especial, un día donde el corazón se llena de recuerdo y gratitud. Feliz Día del Padre a todos esos héroes de carne y hueso que nos enseñaron a caminar, a levantarnos tras las caídas y a perseguir nuestros sueños. A los que están aquí, un abrazo fuerte. A los que no están físicamente, un lugar en nuestra memoria. Porque hoy, en cada palabra, en cada homenaje, son recordados.

10 y 10 minutos en Sensación. Reciban los cordiales saludos de quien les habla, el José Querales. En compañía de Erwin Alexander Lameda. También hoy en compañía de Luis Guillermo Chirino. Todos bajo la dirección y supervisión de Richard Alexander Lameda. Iniciamos hoy nuestro programa con este ensamble y Carota Ñema Itajá. Recuerden, estamos todavía aún en el mes del artista nacional. Hoy celebrando el Día del Padre. Así que todos y todas a disfrutar de una nueva emisión más de Versionadas 959. Hasta las 12 del mediodía. Recuerden. Recuerden también nuestro punto de contacto 0416-657-0618. Desde ya se pueden comunicar con nosotros y saludar. Hoy a los padres en su día. Así que nosotros seguimos con nuestras secciones de costumbre, nuestra versionada en vivo, nuestra versionada de lujo, igualmente la versionada en otro idioma. Por supuesto, las dos voces en una sola versión. Y nuestra versionada religiosa, que no puede faltar, no puede fallar domingo a domingo. Escuchemos a Jesús Adrián Romero y su hija.

10 y 21 minutos en Sensación. 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El programa único en su estilo. En primer lugar, oíamos a Jesús Adrián Romero con una de sus princesas mágicas. Con el tema Princesas Mágicas. Una canción dedicada a sus dos pequeñas hijas. En segundo lugar, oíamos el tema Father y the Son, Padre e Hijo, en la versión español que realiza el grupo Yondu, un tema de Kat y Steve.

10:23 en Sensación. Hoy celebramos a los pilares de la familia. Celebramos el Día del Padre. Feliz día a todos los padres que nos escuchan. Este programa está dedicado con mucho cariño para ustedes. Hoy con una programación especial. Así que recuerden, nuestro punto de contacto es el 0416-657-0618. En breve estaremos dándoles cabida a todos esos mensajes que ya, desde ya nos están llegando. Así que dentro de poco estamos leyendo cada uno de esos mensajes que nos están enviando

para saludar a los padres hoy en su día. 10:24. Escuchemos el credo de Reinaldo Armas, pero en la voz de María Dolores Prado. Mi credo, esta versión

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1: 10:33 en Sensación. Están en sintonía de Versionadas 959. El programa más esperado del fin de semana. Hoy celebrando el Día del Padre. Hoy la Iglesia Católica celebra el 12º domingo, 12º del tiempo ordinario. El Salmo Dominical de este domingo 21 de junio

Feliz Día del Padre a nuestro amigo Henry Barra. Buenos días, amigo Hermes, reportando sintonía y disfrutando de su excelente programa. Haga sonar el tema El Gran Varón. Felicitaciones por ser el Día del Padre. Que lo pase súper bien al lado de los suyos. Saludos. Saludos para nuestro amigo oyente Sensación, Julio Catarí, acá en la calle Contreras, reportando sintonía. También saludamos a Juan Manzanilla, quien felicita a todos los padres hoy en su día. También saludamos acá en La Guzmana a Orlando Canto, nuestro amigo, compañero Orlando Canto, portándonos sintonía. También aquí en la calle Torres saludamos a la profesora Yolanda, nuestra querida profe, hoy reportando sintonía y saludándonos en el Día del Padre. Así como también la licenciada Lorena. También saludamos a César Ascanio, a profesor Rafael Serrano, Eddie Graterol acá en Santa Rita. 10:36 en Sensación. Nosotros seguimos actualizando el ayer. Hoy con nuestro programa dedicado a todos los padres en su día. Saludamos a Jesús Zambrano. Hoy en su día. También a Harry Rodríguez, celebrando el Día del Padre. Y a nuestro amigo Pablo Piñango, Rafael, de España. Hoy.

Es el mes.

10:49 en Sensación. En primer lugar, odiamos Mi Gran Noche de Rafael. Una versión bastante moderna que hace Rafael versionándose a sí mismo con este éxito, Mi Gran Noche. Como les indicaba al principio, una versión bastante moderna, una versión muy disco. En segundo lugar, oíamos una versionada en vivo, al mismo tiempo solicitada a través del 0416-657-0618, como lo es El Gran Varón, la voz de Dani Fran. Seguimos presentando versionadas 959. Felicitando a todos los padres hoy en su día. También vamos a felicitar a los cumpleañeros. Hoy de cumpleaños el profesor Nerson López. Igualmente profesor Víctor Meléndez. Dos excelentes colegas, compañeros de trabajo del Liceo Egidio Montesino. Acá me escriben varios colegas, el profesor Alexis Amaya. Feliz cumpleaños para el profesor amigo Nerson López. También el profesor Martín Alirio. Buenos días, feliz día del padre para todos los padres del grupo. Y felicitaciones al colega y amigo Nerson en su cumpleaños. También William, Pajarito, felicita al profesor Nerson López. La profesora Vilma Flores, buenos días, feliz día del padre. También quiero felicitar a todos los colegas y feliz cumpleaños a los profesores y amigos Nerson López y Víctor Meléndez. También nuestro colega profesor Delimiro Salazar, felicitando al profesor Nerson. Diez y 52, seguimos actualizando el ayer. Escuchemos a Gloria Trevi y el grupo Mocedades. El tema Amor de Hombre.

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1: La hora 10:58.
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2: Sensación informa. Empleados públicos de Lara piden descongelar recursos del país para pagar sueldos y pensiones. Ramón Vélez amplía detalles con apoyo de Unión Radio.
3: Señalan que este petitorio se solicita ante el escenario de crecimiento que vive Venezuela tras los acuerdos alcanzados en materia productiva, energética y también en lo económico, al estrechar relaciones con Estados Unidos desde el mes de enero. Carlos Salazar y José Patines, representantes de la Coalición Sindical de Trabajadores en el país.
4: Que descongelen esos 47.000 millones de dólares que representan dos presupuestos nacionales para las pensiones, para los trabajadores, maestros y profesores, porque cuando venga el momento les...

0: Las palabras fueron ofrecidas en un acto de trabajadores en el que participaron en Barquisimeto. Allí aprovecharon la oportunidad y solicitaron la liberación de personas detenidas por motivos políticos. En el estado Lara, Ramón Vélez, Unión Radio.
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1: Once y cuatro minutos en Sensación. Canta, viejo, canta. En la voz de Marcela, de la autoría de Ricardo Montaner. De esta manera iniciamos esta segunda hora de Versionadas 959. Sigue acompañándote quien te habla, Hermes José Querales. Hoy en compañía de Ervin Alexander Lameda y de Luis Guillermo Chirinos. Todos bajo la supervisión y dirección de Richard Alexander Lameda. Seguimos presentando Versionadas 959. Hoy con la programación dedicada a todos los padres en su día. Hoy domingo 21 de junio.

Seguimos saludando y felicitando a todos los padres que están disfrutando de Versionadas 959. A nuestro director Richard Alexander Ameda, al profesor Eddie Graterol y su señora esposa Margarita, allá en Santa Rita. También a profesor Jorge Verde, reportándonos sintonía.

11 y 7 minutos en Sensación. Seguimos actualizando el ayer, disfrutando de esta mañana. Escuchemos a Ale Fernández Jr. con su versión del tema Esta Vida.

11 y 14 minutos en Sensación. Está en sintonía de Versionadas 959. Programa único en su estilo. Seguimos marcando la diferencia.

primer lugar oíamos a Ale Fernández Jr. con el éxito Esta Vida. Qué bonita es esta vida. Tema que conocimos con Jorge Celedón. Y lo acabamos de escuchar en versión ranchera con Alex Fernández Jr. En segundo lugar, veamos a Prince Royce con esta versión de un tema de los Bee Gees. ¿Cómo lo es? ¿Cuál profundo es tu amor? Seguimos saludando y complaciendo a todos los padres hoy en su día. Saludamos a Luis Javier Carrasco, 53 años, de parte de su esposa Natalie Torbello en el Torrellas.

11 y 16 minutos. Seguimos actualizando el ayer. Escuchemos ahora una versionada en otro idioma.

11:25 minutos en Sensación. Seguimos presentando versionadas 959. En primer lugar, oíamos una versionada en otro idioma. Lucio Dallas y el tema Toda la Vida. En segundo lugar, oíamos a la pequeña Gardenia versionando el tema Viejo, Mi Querido Viejo de Piero.

Seguimos actualizando el ayer. Hoy manejando con este homenaje a todos los padres en su día. Recuerden el 0416-657-0618.

Seguimos, un tema solicitado. ¿Cómo lo es Paulina Rubio? Con su versión de un tema de Nino Bravo. Un beso y una flor.

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1: La hora 11:32.
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2: Buenos días, Carola Torres Lara, Venezuela Planeta. Desde la división informativa de la FM Sensación te reporta Richard Alexander Lamera, 14600, Colegio Nacional de Periodistas, Seccional Lara. Los titulares más importantes de las informaciones acontecidas hasta este momento en nuestro planeta. Edición y montaje, Elvin Alexander Lamera. La señorita Valeria Antonella Bastidas, representante del sector San Agustín, fue electa reina de las fiestas de San Juan Bautista en un evento realizado en el Estadio Antonio Herrera Gutiérrez de Carora. El veredicto se dio a conocer cerca de las 5 de la madrugada de hoy domingo. Un violento choque protagonizaron carro y moto diagonal a la Plaza Chío la noche de este sábado. Se despedaza parte del asfalto en orillas de la carretera Carora Barquisimeto a la altura del sector Agua Salada. Exportaciones de café en Lara registran un crecimiento. Desarticularon bandas dedicadas al robo de pasajeros en transporte público en San Felipe, estado Yaracuy. Funcionarios capturaron a un hombre que hirió a su sobrina de 16 años por un plato de arroz en Zulia. Mañana lunes iniciará recepción de postulaciones para los cargos de fiscales y fiscales auxiliares. Un fallecido en accidente vial se registra en Aragua. Capturan a hombre que se dedicaba a robar motos en Táchira. Embajada de Estados Unidos en Venezuela solicita autorización en el país para realizar espectáculo de fuegos artificiales por el Día de la Independencia el 4 de julio. John Barrett, encargado de negocios de Estados Unidos en Venezuela, se reunió con el alcalde opositor de Chacao, Gustavo Duque. Detenido sujeto con más de 40 kilos de droga en Barinas. Capturan a hombre que simulaba ser funcionario para cometer robos en Caracas. Arrestan a una abuela por maltrato contra su nieto de 3 años en Portuguesa. Niño de 5 años es hallado con vida tras pasar 13 días perdido en una zona boscosa de Guárico. Fallece en Maracaibo Monseñor Jesús Enrique Hernández Bracho. En Aragua intensifican vacunación contra la fiebre aftosa. Capturan a pareja en Miranda por golpear y quemar a 12 niños. Jubilados de CanTV protestan en varias partes del país por reivindicaciones salariales. Cantante Karol G llama a votar en las presidenciales en Colombia hoy domingo. Se mantiene cerrada frontera entre Colombia y Venezuela por elecciones. Imputan por homicidio involuntario a dueños del Jet Set en República Dominicana, donde perdió la vida cantando Ruby Pérez. Incendio en un hotel de República Dominicana deja un muerto. Abatido en combate, el segundo al mando del guerrillero más buscado de Colombia. Iglesia cristiana en Colombia es atacada con drones y deja un niño muerto y varios heridos. Presidente del Consejo Nacional Electoral de Colombia.

0: En el triple salto del campeonato iberoamericano sub-20 de Lima con nueva marca venezolana. Ministerio del Deporte creará la escuela de entrenadores. Miguel Pérez tomará las riendas como manager de Tigres de Aragua en la 2026-2027. Alemania gana in extremis y clasifica a 16avos de la final. Países Bajos goleó 5-1 a Suecia. Anzoátegui es sede de la Copa Continental de Triatlón 2026. Toy Story 5 rompe récords con 71 millones de dólares en su estreno. Cantante británica Dua Lipa comparte las primeras fotos de su boda realizadas en Italia. Spider-Man Brand New Day rompe récord de preventa. En efemérides, en 1966 muere Fabricio Ojeda, periodista del diario El Nacional durante el gobierno de Marcos Pérez Jiménez. En 1531 se crea la diócesis de Coro. En 1788 se ratifica la Constitución de los Estados Unidos. En 1893 muere Leland Stanford, fundador de la prestigiosa Universidad Stanford en California. En 1921 se crea la Organización Hidrográfica Internacional. En 1925 se incorpora el primer ascensor en un edificio en Venezuela, en Maracaibo. En 1926 nace Lou Outens, inventor del cassette. En 1955 se inaugura la UEFA Champions League. En 2013 se estrena la película de terror venezolana La Casa del Fin de los Tiempos. En 2017 muere Pompeyo Márquez, político venezolano fundador del Partido Más. Hoy es el día de la fiesta de la música, día del apicultor, persona que cuida las abejas, día mundial de la patineta, día internacional del solsticio, día internacional del sol, día mundial del yoga, día de la marina mercante, día de la hidrografía, día internacional del selfie, día de la aniridia, ausencia del iris del ojo, día mundial de la jirafa, día de llevar el perro al trabajo. En 1955 nace el futbolista Michel Platini. Hoy es el día del padre. Te dejamos esta frase: cuando algo te llena de ilusión, el esfuerzo se convierte en alegría. Jean-Paul Sartre. 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

11:42 en Sensación. En primer lugar, oíamos un tema de Paulina Rubio, versionando la canción Un beso y una flor de Nino Bravo. Tema solicitado. Seguidamente disfrutaron de los titulares de este domingo 21 de junio. Luego oíamos a Julio Iglesias con el tema Mi dulce señor.

Seguimos disfrutando de esta programación especial que versionada 959 tiene preparada para este día, celebrando el Día del Padre.

también, después de versionadas 959, se viene el partido España-Arabia Saudita. Así que después de disfrutar de versionadas 959, a disfrutar de este partido España-Arabia Saudita. También el día de hoy se ven las caras Bélgica e Irán. Y en la tarde Uruguay-Cabo Verde. Que un domingo con bastantes opciones. Once y 45 minutos. Escuchemos a Jesse Uribe y un tema dedicado a todos los padres en su día. Tema de la autoría del propio Jesse Uribe. Feliz día del padre, feliz día papá. Es este tema de Jesse Uribe.

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1: Once cincuenta y tres minutos en Sensación. Escuchamos el tema Feliz Día Padre de Jesse Uribe. Un tema acorde especial para este domingo 21 de junio, que celebramos el Día del Padre. También hoy, Día de la Marina Mercante. En segundo lugar, tuvimos a Reinaldo Armas con su homenaje a Julio Miranda y el tema Egoísmo. De esta manera, llegamos al final de nuestro espacio por el día de hoy. Estuvo acompañándote quien te habla, el José Querales. Hoy, en compañía de Ervin Alexander Lameda y de Luis Guillermo Chirino. Todos bajo la dirección y supervisión de Richard Alexander Lameda. La invitación para el próximo domingo, cuando nuevamente estaremos actualizando el ayer a través de Versionadas 959. Me despido deseando que tenga un resto de semana muy feliz y productivo. Final, tema solicitado, señor Franco De Vita y su éxito Luis en una nueva versión. A un cuarto.

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1: La hora 12 en punto.
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2: Sensación informa. Colombianos en Suria votan en balotaje de presidenciales que se desarrollan hoy domingo en el vecino país. Amplía detalles Henry Chirinos con apoyo de Unión Radio.
3: Desde tempranas horas de la mañana, el club gallego de Maracaibo se convirtió en el epicentro de la jornada democrática para los colombianos en la capital suriana. En esta sede se activaron un total de 37 mesas de votación para atender al grueso de la población electoral. Los primeros en ejercer su derecho al voto destacaron la fluidez con la que se está desarrollando el proceso técnico. Juan Carlos Escobar y Osvaldo Velázquez, votantes.
4: Muy bien, chévere, ¿para qué? Rápido, ¿qué? Eso o sea, no pensaba que podía hacerse así tan rápido.
5: Hay que salir a votar, tenemos que votar. El que no vota no tiene derecho a opinar ni nada.
3: En todo el estado Zulia están habilitados 45.000 votantes. Para garantizar el acceso de todos los ciudadanos, las autoridades distribuyeron la logística más allá de la capital. Además de las 37 mesas dispuestas en el Club Gallego, se activaron 12 mesas en el municipio Machiques de Perijá y 15 más en la localidad de San Carlos del Zulia, cubriendo así los puntos clave de la región. Benjamín Toro, votante.
6: El deber y a ver si hay un cambio en el país para mejor, ¿no? Que vengan todos y que es muy rápido y a ver si mejoran la situación en Colombia.
3: Las autoridades colombianas recuerdan a los electores en Venezuela que las mesas de votación permanecerán abiertas de manera continua hasta las 4 de la tarde, momento en el que se procederá al cierre reglamentario de las urnas y al inicio del escrutinio físico. Desde el estado Zulia, Henry Chirinos, Unión Radio.
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0: 12:31.
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2: Sensación informa. Encuentran a niño de 5 años que estuvo desaparecido 72 horas en Guárico. Jorge González amplía detalles con apoyo de Unión Radio.
3: El infante, identificado como Jesús Daniel Alvarado, fue reportado desaparecido por su madre, quien había salido de su casa en la parcela San Pedro del municipio de Chaguaramas y al regresar no lo encontró. De acuerdo con el reporte de las autoridades, la mamá denunció que salió de la vivienda aproximadamente a las 3 de la tarde del 17 de junio y su pequeño hijo salió detrás de ella. Sin embargo, nunca se percató. Cuando regresó a la casa y notó que no estaba, alertó a los organismos de seguridad. Desde ese momento inició un trabajo de búsqueda por parte de comisiones mixtas, donde participaron el CICPC, Protección Civil de diferentes municipios, la Policía de Guárico, Bomberos, Policía Nacional, además de la Guardia Nacional. Este sábado 20 de junio, el niño fue hallado con vida en una zona boscosa entre los sectores El Bostero y Chaguaramas. Funcionarios lo trasladaron al Hospital Rafael Zamora Arévalo en Valle de la Pascua, donde recibió atención médica. Se encuentra estable y fuera de peligro. En Guárico, Jorge González, Unión Radio.
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0: 12:57.
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2: Buenas tardes, Carola Torres Lara, Venezuela Planeta. Desde la división informativa de la FM Sensación te reporta Richard Alexander Lamera, 14600, Colegio Nacional de Periodistas, Seccional Lara. Los titulares más importantes de las informaciones acontecidas hasta este momento en nuestro planeta. Edición y montaje, Elvin Alexander Lamera. La señorita Valeria Antonella Bastidas, representante del sector San Agustín, fue electa reina de las fiestas de San Juan Bautista en un evento realizado en el Estadio Antonio Herrera Gutiérrez de Carora. El veredicto se dio a conocer cerca de las 5 de la madrugada de hoy domingo. Un violento choque protagonizaron carro y moto diagonal a la Plaza Chío la noche de este sábado. Se despedaza parte del asfalto en orillas de la carretera Carora Barquisimeto a la altura del sector Agua Salada. Exportaciones de café en Lara registran un crecimiento. Desarticularon bandas dedicadas al robo de pasajeros en transporte público en San Felipe, estado Yaracuy. Funcionarios capturaron a un hombre que hirió a su sobrina de 16 años por un plato de arroz en Zulia. Mañana lunes iniciará recepción de postulaciones para los cargos de fiscales y fiscales auxiliares. Un fallecido en accidente vial se registra en Aragua. Capturan a hombre que se dedicaba a robar motos en Táchira. Embajada de Estados Unidos en Venezuela solicita autorización en el país para realizar espectáculo de fuegos artificiales por el Día de la Independencia el 4 de julio. John Barrett, encargado de negocios de Estados Unidos en Venezuela, se reunió con el alcalde opositor de Chacao, Gustavo Duque. Detenido sujeto con más de 40 kilos de droga en Barinas. Capturan a hombre que simulaba ser funcionario para cometer robos en Caracas. Arrestan a una abuela por maltrato contra su nieto de 3 años en Portuguesa. Niño de 5 años es hallado con vida tras pasar 13 días perdido en una zona boscosa de Guárico. Fallece en Maracaibo, Monseñor Jesús Enrique Hernández Bracho. En Aragua, intensifican vacunación contra la fiebre aftosa. Capturan a pareja en Miranda por golpear y quemar a 2 niños. Jubilados de Can TV protestan en varias partes del país por reivindicaciones salariales. Cantante Karol G llama a votar en las presidenciales en Colombia hoy domingo. Se mantiene cerrada frontera entre Colombia y Venezuela por elecciones. Imputan por homicidio involuntario a dueños del Jet Set en República Dominicana, donde perdió la vida cantando Ruby Pérez. Incendio en un hotel de República Dominicana deja un muerto. Abatido en combate el segundo al mando del guerrillero más buscado de Colombia. Iglesia cristiana en Colombia es atacada con drones y deja un niño muerto y varios heridos. Presidente del Consejo Nacional Electoral de Colombia, Cristian Quirós, asegura que los resultados de las elecciones presidenciales de hoy domingo serán dados a conocer en menos de 1 hora. Muere en una prisión de Puerto Rico un convicto que mató a sus 3 hijos en 2004. Decretan en Bolivia estado de excepción tras más de 7 semanas de bloqueos y protestas. Fallece turista en Nueva York en accidente durante paseo en carruaje. Irán vuelve a cerrar el estrecho de Hormuz por bombardeos israelíes en Líbano. El Papa León XIV visitó la tumba de San Agustín, donde invitó al mundo a ser constructores de la paz y la reconciliación. Al menos 3 heridos en tiroteo masivo en Estados Unidos. La Federación Venezolana de Fútbol anunció el regreso de la Copa Venezuela para el 24 de junio. Brendan Pérez conquistó el oro en el triple salto del Campeonato Iberoamericano Sub-20 de Lima con nueva marca venezolana. Ministerio del Deporte creará la Escuela de Entrenadores. Miguel Pérez tomará las riendas como manager de Tigres de Aragua en la 2026-2027. Alemania gana in extremis y clasifica a 16avos de la final. Países Bajos goleó 5-1 a Suecia. Anzoátegui es sede de la Copa Continental de Triatlón 2026. Toy Story 5 rompe récords con 71 millones de dólares en su estreno. Cantante británica Dua Lipa comparte las primeras fotos de su boda realizadas en Italia. Spider-Man Brand New Day rompe récord de preventa. En efemérides, en 1966 muere Fabricio Ojeda, periodista del diario Ministerio del Nacional durante el gobierno de Marcos Pérez Jiménez. En 1531 se crea la diócesis de Coro. En 1788 se ratifica la Constitución de los Estados Unidos. En 1893 muere Leland Stanford, fundador de la prestigiosa Universidad Stanford en California. En 1921 se crea la Organización Hidrográfica Internacional. En 1925 se incorpora el primer ascensor en un edificio en Venezuela, en Maracaibo. En 1926 nace Lou Autens, inventor del cassette. En 1955 se inaugura la UEFA Champions League. En 2013 se estrena la película de terror venezolana La Casa del Fin de los Tiempos. En 2017 muere Pompeyo Márquez, político venezolano fundador del Partido Más. Hoy es el día de la fiesta de la música, día del apicultor, persona que cuida las abejas, día mundial de la patineta, día internacional del solsticio, día internacional del sol, día mundial del yoga, día de la marina mercante, día de la hidrografía, día internacional del selfie, día de la aniridia, ausencia del iris del ojo, día mundial de la jirafa, día de llevar el perro al trabajo. En 1955 nace el futbolista Michel Platini. Hoy es el día del padre. Te dejamos esta frase: cuando algo te llena de ilusión, el esfuerzo se convierte en alegría. Jean-Paul Sartre. 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

0: Sensación informa. Una situación de extrema violencia se suscitó en el caserío Sicarigua de la carretera Panamericana, municipio Torres, cuando un adolescente hirió a machetazos a su padrastro en el momento que este discutía con su madre y le asestó varias heridas con un machete. La víctima quedó identificada como Jesús Alberto Rojas Aparra, quien debido a la gravedad de su estado de salud, tuvo que ser trasladado y recluido en la emergencia del Hospital Central Universitario Dr. Antonio María Pineda de Barquisimeto. El adolescente, que cuenta con 16 años, reaccionó atacando a Rojas Aparras tras no soportar que este agrediera a su madre, Frangeli Coromoto Smith, por lo que interviene en la pelea utilizando el arma blanca. Una comisión del Cuerpo de Investigaciones Científicas Penales y Criminalísticas a Delegación Carora se trasladó hasta el lugar para iniciar las averiguaciones correspondientes y detener al adolescente, quien será remitido al Ministerio Público, quien determinará su responsabilidad penal en este hecho.
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0: 1:57.
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2: Sensación informa. La noche de este sábado se lleva a cabo la elección de la reina de las fiestas de San Juan Bautista en el estadio de Carora, la cual se prolongó hasta el amanecer de este domingo, resultando ganadora la representante del sector San Agustín, Valeria Antonella Bastidas. Con un opening de ensueño, elegante desfile de traje formal y el caminar por la pasarela en traje de baño, se exhibieron las 12 candidatas a que participaron en este excelente espectáculo, que además tuvo como carterera musical a la agrupación Los Diablitos de Colombia y al Gran Caribe del Estado Zulia. Además, se premió con la banda Silueta a la representante de la zona colonial, Beycar Arriera, Amistad, a la representante de Calicanto, Adrián Yeris Meléndez, a la representante de Don Pío Alvarado, Valeria Rodríguez, con las bandas a Fotogénica y Turismo, a la representante del Roble, Natalia Rodríguez, con la banda Pasarela, a la representante de San Vicente, Jennifer Querales, Agricultura, a la representante de Loyola, Vanessa Chirino, Artesanos, representantes de la zona colonial, Beycar Arriera, Banda Cultura, la representante de la Toñona, Erika Pérez, mientras que la banda Elegancia recayó en la hoy reina de las fiestas de San Juan Bautista, Valeria Antonella Bastidas. Fue un evento lleno de luces, color y música, con una asistencia masiva que dejó un ambiente alegre y activado para la Expofedia Carora 2026, que arranca este martes 23 de junio.
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0: 2:31.
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2: Sensación informa. Ciudadanos colombianos esperan que el nuevo presidente priorice la seguridad y la salud. Óscar Pereda amplía detalles con apoyo de Unión Radio.
3: Los consultados mostraron una clara disposición a cumplir con su deber electoral. Cabe recordar que los puestos de votación cerrarán a las 4 de la tarde, hora local. Abelardo de la Espriella, del Movimiento Defensores de la Patria, e Iván Cepeda, abanderado de la izquierda, se disputarán la presidencia por el periodo 2026-2030. Judith Mejía, habitante de Bogotá.
4: Con la esperanza de que el próximo presidente se ocupe realmente de los dolores de Colombia. Yo creo que ya es hora de poner un alto a los causantes de tanta violencia en nuestro país. Y también esperemos que los resultados sean respetados, ¿no? No salgan grupos violentos a destruir los bienes públicos solo por el hecho de que no haya ganado su candidato. También muy importante.
3: Pedro Suárez, habitante de Bogotá.
5: Nuestra expectativa con relación a la presidencia es una priorización en temas de seguridad y salud.
3: En ese contexto, la defensora del pueblo Iris Marín instó tanto a los candidatos como al presidente Gustavo Petro a evitar un lenguaje que pueda conducir a alteraciones del orden público. Por su parte, el gobierno colombiano modificó los horarios de cierre de sus pasos fronterizos. La frontera permanecerá cerrada hasta el lunes 22 de junio a las 6 de la mañana. Desde Bogotá, Colombia, Óscar Pineda, Unión Radio.
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0: 3:02.
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2: Buenas tardes, Carola Torres Lara, Venezuela Planeta. Desde la división informativa de la FM Sensación te reporta Richard Alexander Lameda, 14600, Colegio Nacional de Periodistas, Seccional Lara. Los titulares más importantes de las informaciones acontecidas hasta este momento en nuestro planeta. Edición y montaje, Elvin Alexander Lameda. La señorita Valeria Antonella Bastidas, representante del sector San Agustín, fue electa reina de las fiestas de San Juan Bautista en un evento realizado en el Estadio Antonio Herrera Gutiérrez de Carora. El veredicto salió a conocer cerca de las 5 de la madrugada de hoy domingo. Un violento choque protagonizaron carro y moto diagonal a la Plaza Chío la noche de este sábado. Se despedaza parte del asfalto en orillas de la carretera Carora Barquisimeto a la altura del sector Agua Salada. Exportaciones de café en Lara registran un crecimiento. Desarticularon bandas dedicadas al robo de pasajeros en transporte público en San Felipe, estado Yaracuy. Funcionarios capturaron a un hombre que hirió a su sobrina de 16 años por un plato de arroz en Zulia. Mañana lunes iniciará recepción de postulaciones para los cargos de fiscales y fiscales auxiliares. Un fallecido en accidente vial se registra en Aragua. Capturan a hombre que se dedicaba a robar motos en Táchira. Embajada de Estados Unidos en Venezuela solicita autorización en el país para realizar espectáculo de fuegos artificiales por el Día de la Independencia el 4 de julio. John Barrett, encargado de negocios de Estados Unidos en Venezuela, se reunió con el alcalde opositor de Chacao, Gustavo Duque. Detenido sujeto con más de 40 kilos de droga en Barinas. Capturan a hombre que simulaba ser funcionario para cometer robos en Caracas. Arrestan a una abuela por maltrato contra su nieto de 3 años en Portuguesa. Niño de 5 años es hallado con vida tras pasar 13 días perdido en una zona boscosa de Guárico. Fallece en Maracaibo, Monseñor Jesús Enrique Hernández Bracho. En Aragua, intensifican vacunación contra la fiebre aftosa. Capturan a pareja en Miranda por golpear y quemar a 2 niños. Jubilados de CanTV protestan en varias partes del país por reivindicaciones salariales. Cantante Karol G llama a votar en las presidenciales en Colombia hoy domingo. Se mantiene cerrada frontera entre Colombia y Venezuela por elecciones. Imputan por homicidio involuntario a dueños del jet set en República Dominicana, donde perdió la vida cantando Ruby Pérez. Incendio en un hotel de República Dominicana deja un muerto. Abatido en combate el segundo al mando del guerrillero más buscado de Colombia. Iglesia cristiana en Colombia es atacada con drones y deja un niño muerto y varios heridos. Presidente del Consejo Nacional Electoral de Colombia, Cristian Quirós, asegura que los resultados de las elecciones presidenciales de hoy domingo serán dados a conocer en menos de una hora. Muere en una prisión de Puerto Rico un convicto que mató a sus 3 hijos en 2004. Decretan en Bolivia estado de excepción tras más de 7 semanas de bloqueos y protestas. Fallece turista en Nueva York en accidente durante paseo en carruaje. Irán vuelve a cerrar el estrecho de Hormuz por bombardeos israelíes en Líbano. El Papa León XIV visitó la tumba de San Agustín, donde invitó al mundo a ser constructores de la paz y la reconciliación. Al menos 3 heridos en tiroteo masivo en Estados Unidos. La Federación Venezolana de Fútbol anunció el regreso de la Copa Venezuela para el 24 de junio. Brendan Pérez conquistó el oro en el triple salto del Campeonato Iberoamericano Sub-20 de Lima con nueva marca venezolana. Ministerio del Deporte creará la escuela de entrenadores. Miguel Pérez tomará las riendas como manager de Tigres de Aragua en la 2026-2027. Alemania gana in extremis y clasifica a 16avos de la final. Países Bajos goleó 5-1 a Suecia. Anzoátegui es sede de la Copa Continental de Triatlón 2026. Toy Story 5 rompe récords con 71 millones de dólares en su estreno. Cantante británica Dua Lipa comparte las primeras fotos de su boda realizadas en Italia. Spider-Man Brand New Day rompe récord de preventa. En efemérides, en 1966 muere Fabricio Ojeda, periodista del diario ferroviario en la Nacional durante el gobierno de Marcos Pérez Jiménez. En 1531 se crea la diócesis de Coro. En 1788 se ratifica la Constitución de los Estados Unidos. En 1893 muere Leland Stanford, fundador de la prestigiosa Universidad Stanford en California. En 1921 se crea la Organización Hidrográfica Internacional. En 1925 se incorpora el primer ascensor en un edificio en Venezuela, en Maracaibo. En 1926 nace Lou Outens, inventor del cassette. En 1955 se inaugura la UEFA Champions League. En 2013 se estrena la película de terror venezolana La Casa del Fin de los Tiempos. En 2017 muere Pompeyo Márquez, político venezolano fundador del Partido Más. Hoy es el día de la fiesta de la música, día del apicultor, persona que cuida las abejas, día mundial de la patineta, día internacional del solsticio, día internacional del sol, día mundial del yoga, día de la marina mercante, día de la hidrografía, día internacional del selfie, día de la aniridia, ausencia del iris del ojo, día mundial de la jirafa, día de llevar el perro al trabajo. En 1955 nace el futbolista Michel Platini. Hoy es el día del padre. Te dejamos esta frase: cuando algo te llena de ilusión, el esfuerzo se convierte en alegría. Jean-Paul Sartre. 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

0: 3:28.
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0: Caracas como en Aragua. Amplía detalles a la periodista Giuliani Cedeño.
1: Subirte la tarjeta podría ser cada vez más parecido a usar una tarjeta de débito, escanear un QR o usar el teléfono para pagar. Y es que el Banco de Venezuela firmó una alianza con 3 sindicatos del sector transporte para facilitar el pago del pasaje sin efectivo, usando tecnologías como NFC, Bluetooth o código QR. La iniciativa nace desde la incubadora en La Parada y ya está operando en la Gran Caracas y en Aragua, con la idea de integrar a choferes y usuarios a un sistema más rápido, más práctico y menos dependiente del billete físico. Además, el proyecto también busca dar financiamiento en tiempo real a transportistas, lo que podría ayudar a modernizar unidades y mejorar la operación diaria. El sistema se expande como está previsto, este cambio podría terminar marcando un antes y un después en la forma en que se paga el transporte público en el país.
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0: 3:57.
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2: Sensación informa. Sector gastronómico en Monagas inicia ascenso para formalizar comercio culinario. Johnny Moisés Ulloa amplía detalles con apoyo de Unión Radio.
3: Indicaron que la iniciativa busca diseñar un plan estratégico de crecimiento y rescatar la identidad culinaria de la entidad. Gerardo Arnaudes, presidente de la Cámara Gastronómica de Monagas.
4: En 3 semanas ya estamos alrededor de 45 agremiados de distintos rubros, productores, empresas de distribución de alimentos, restauradores y algunos emprendedores. Esto para nosotros es fundamental y es de verdad de gran entusiasmo, de gran impulso para seguir trabajando.
3: Arnaudes informó que la recolección de datos permitirá conocer la realidad del sector.
4: ¿Quiénes son los productores? ¿Quiénes son los restauradores? ¿Quiénes son los emprendedores? ¿Quiénes están haciendo vida formal y quiénes están haciendo vida informal? No para atacarlos, sino para apoyarlos, para impulsarlos y en función de la necesidad que tengamos establecida en el Estado, poder establecer los procesos de formación, de aporte que le haga la Cámara a cada uno de los agremiados.
3: El presidente de la Cámara Gastronómica de la entidad, Gerardo Arnaudes, precisó además que trabajarán para reactivar el motor económico gastronómico y proyectar el potencial culinario de la región. En Monagas, Johnny Moisés Ulloa, Unión Radio.
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0: 4:23.
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0: 4:31.
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2: Sensación informa. Colombianos en Suria votan en balotaje de presidenciales que se desarrollan hoy domingo en el vecino país. Amplía detalles Henry Chirinos con apoyo de Unión Radio.
3: Desde tempranas horas de la mañana, el pulque gallego de Maracaibo se convirtió en el epicentro de la jornada democrática para los colombianos en la capital suriana. En esta sede se activaron un total de 37 mesas de votación para atender al grueso de la población electoral. Los primeros en ejercer su derecho al voto destacaron la fluidez con la que se está desarrollando el proceso técnico. Juan Carlos Escobar y Osvaldo Velázquez, votantes.
4: Muy bien, chévere, ¿para qué? Rápido, ¿sí? Eso tuvo, o sea, no pensaba que podía ser así tan rápido. ¿Tú?
5: Hay que salir a votar, tenemos que votar. El que no vota no tiene derecho a opinar ni nada.
3: En todo el estado Zulia están habilitados 45.000 votantes. Para garantizar el acceso de todos los ciudadanos, las autoridades distribuyeron la logística más allá de la capital. Además de las 37 mesas dispuestas en el Club Gallego, se activaron 12 mesas en el municipio Machiques de Perijá y 15 más en la localidad de San Carlos del Zulia, cubriendo así los puntos clave de la región. Benjamín Toro, votante.
6: El deber y a ver si hay un cambio en el país para mejor, ¿no? Que vengan todos y que es muy rápido y a ver si mejoran la situación en Colombia.
3: Las autoridades colombianas recuerden a los electores en Venezuela que las mesas de votación permanecerán abiertas de manera continua hasta las 4:00 p.m, momento en el que se procederá al cierre reglamentario de las urnas y al inicio del escrutinio físico. Desde el estado Zulia, Henry Chirinos, Unión Radio.
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0: 4:59.
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2: Sensación informa. Encuentran al niño de 5 años que estuvo desaparecido 72 horas en Guárico. Jorge González amplía detalles con apoyo de Unión Radio.
3: El infante, identificado como Jesús Daniel Alvarado, fue reportado desaparecido por su madre, quien había salido de su casa en la parcela San Pedro del municipio de Chaguaramas, y al regresar no lo encontró. De acuerdo con el reporte de las autoridades, la mamá denunció que salió de la vivienda aproximadamente a las 3 de la tarde del 17 de junio y su pequeño hijo salió detrás de ella. Sin embargo, nunca se percató. Cuando regresó a la casa y notó que no estaba, alertó a los organismos de seguridad. Desde ese momento inició un trabajo de búsqueda por parte de comisiones mixtas, donde participaron el CICPC, Protección Civil de diferentes municipios, la Policía de Guárico, Bomberos, Policía Nacional, además de la Guardia Nacional. Este sábado 20 de junio, el niño fue hallado con vida en una zona boscosa entre los sectores El Bostero y Chaguaramas. Funcionarios lo trasladaron al Hospital Rafael Zamora Arévalo en Valle de la Pascua, donde recibió atención médica. Se encuentra estable y fuera de peligro. En Guárico, Jorge González, Unión Radio.
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0: 5:33.
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2: Sensación informa. Ciudadanos colombianos esperan que el nuevo presidente priorice la seguridad y la salud. Óscar Pérez amplía detalles con apoyo de Unión Radio.
3: Los consultados mostraron una clara disposición a cumplir con su deber electoral. Cabe recordar que los puestos de votación cerrarán a las 4:00 p.m, hora local. Abelardo de la Espriella, del Movimiento Defensores de la Patria, e Iván Cepeda, abanderado de la izquierda, se disputarán la presidencia por el periodo 2026-2030. Judith Mejía, habitante de Bogotá.
4: Con la esperanza de que el próximo presidente se ocupe realmente de los dolores de Colombia. Yo creo que ya es hora de poner un alto a los causantes de tanta violencia en nuestro país. Y también esperemos que los resultados sean respetados, ¿no? No salgan

0: grupos violentos a destruir los bienes públicos solo por el hecho de que no haya ganado su candidato, también muy importante.
1: Pedro Suárez, habitante de Bogotá.
2: Nuestra expectativa con relación a la presidencia es una priorización en temas de seguridad y salud.
1: En ese contexto, la defensora del pueblo Iris Marín instó tanto a los candidatos como al presidente Gustavo Petro a evitar un lenguaje que pueda conducir a alteraciones del orden público. Por su parte, el gobierno colombiano modificó los horarios de cierre de sus pasos fronterizos. La frontera permanecerá cerrada hasta el lunes 22 de junio a las 6 de la mañana. Desde Bogotá, Colombia, Oscar Pineda, Unión Radio.
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